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0: 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La Municipalidad, en conjunto con la Corporación Municipal de Colina, anunció la puesta en marcha de la Unidad de Neurodiversidad Comunal, UNEC, una innovadora estrategia orientada a brindar atención integral a niños, niñas y adolescentes con condiciones del neurodesarrollo y desafíos en salud mental. 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
1: 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La Municipalidad, en conjunto con la Corporación Municipal de Colina, anunció la puesta en marcha de la Unidad de Neurodiversidad Comunal, UNEC, una innovadora estrategia orientada a brindar atención integral a niños, niñas y adolescentes con condiciones del neurodesarrollo y desafíos en salud mental. 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

0: 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La Municipalidad, en conjunto con la Corporación Municipal de Colina, anunció la puesta en marcha de la Unidad de Neurodiversidad Comunal, UNEC, una innovadora estrategia orientada a brindar atención integral a niños, niñas y adolescentes con condiciones del neurodesarrollo y desafíos en salud mental. 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Colina marca un nuevo hito en materia de seguridad y sustentabilidad al convertirse en la primera comuna rural de la región metropolitana en incorporar motocicletas eléctricas con tecnología de intercambio de baterías, un innovador sistema que permite mejorar la eficiencia operativa, reducir emisiones contaminantes y avanzar hacia un modelo de movilidad más limpio y sostenible. 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

0: 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La comuna dio un nuevo paso en materia de salud pública con la incorporación de un moderno ecógrafo en su CESFAM Colina, iniciativa que busca ampliar la cobertura de exámenes y optimizar el diagnóstico oportuno para las usuarias del sistema municipal. 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Colina marca un nuevo hito en materia de seguridad y sustentabilidad al convertirse en la primera comuna rural de la región metropolitana en incorporar motocicletas eléctricas con tecnología de intercambio de baterías, un innovador sistema que permite mejorar la eficiencia operativa, reducir emisiones contaminantes y avanzar hacia un modelo de movilidad más limpio y sostenible. 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
0: 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La municipalidad, en conjunto con la Corporación Municipal de Colina, anunció la puesta en marcha de la Unidad de Neurodiversidad Comunal, UNEC, una innovadora estrategia orientada a brindar atención integral a niños, niñas y adolescentes con condiciones del neurodesarrollo y desafíos en salud mental. La iniciativa busca articular de manera coordinada las áreas de salud, educación y familia, con el objetivo de garantizar trayectorias de atención continuas y evitar la fragmentación de los apoyos. De esta forma, se promueve la inclusión, el bienestar y el ejercicio de derechos en la comuna de Colina. Con esta implementación, la Municipalidad y la Corporación de Colina reafirman su compromiso con una atención más cercana, coordinada y oportuna, avanzando hacia una comuna más inclusiva y con mayores oportunidades de desarrollo para sus familias. Colina marca un nuevo hito en materia de seguridad y sustentabilidad al convertirse en la primera comuna rural de la región metropolitana en incorporar motocicletas eléctricas con tecnología de intercambio de baterías, un innovador sistema que permite mejorar la eficiencia operativa, reducir emisiones contaminantes y avanzar hacia un modelo de movilidad más limpio y sostenible. La incorporación de esta flota de motos eléctricas se suma al Plan de Seguridad Municipal de Colina, el cual contempla la reciente puesta en marcha de una nueva central de monitoreo comunal, equipada con más de 300 cámaras de televigilancia interconectadas con Carabineros de Chile, además de vehículos municipales con software para detectar automóviles con encargo por robo, y el funcionamiento de centros comunitarios de seguridad ubicados en puntos estratégicos de la comuna. En seguridad e innovación, Colina somos todos. ¿Necesitas valorizar algún programa? 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

Oye, vieja, tranquilito. Ya se fue, ¿no?

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La comuna dio un nuevo paso en materia de salud pública con la incorporación de un moderno ecógrafo en su CESFAM Colina, iniciativa que busca ampliar la cobertura de exámenes y optimizar el diagnóstico oportuno para las usuarias del sistema municipal. 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
1: Sí, lo que pasa es que estábamos revisando la musiquita con Carlito el Bueno. ¿Cómo están, amigas? ¿Cómo están, amigos? ¿Cómo están, perritas? ¿Cómo están, perrito? ¿Cómo está Carlito el Bueno? La gente pregunta, de verdad, porque pasaba una chica, ¿él es Carlito el Bueno? Sí, lo que pasa es que está con el pelo tomado, pero él es. Hácele suelta, a veces le digo yo, ya. Así que trajeron de regalo unos coles especiales para Carlito el Bueno, para que no se le suelte. ¿Cómo están? Oye, el jueves vuelve la lluvia a Santiago, los diluvios. Ya, córtenla. Oye, ya no hay noticias. Tanto los mentirólogos están en todos los canales. Ya la cuestión es lo más importante, lo más terrible. Dejen que fluya el tiempo nomás. Dejen que fluya. ¿Cómo están, chicas? ¿Cómo están, chicas? 8:18. ¿Ya lo dijo? ¿Lo dijo este cabro ya o no? ¿No? Uy, no me gusta despertarlo tan temprano, este perrito, pero es necesario. Harry, perrito, por favor, complementa o confírmame lo que con Carlito el Bueno sospechamos.
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1: Me tenías al aire, Carlito el Bueno. Yo estaba... Yes. Chicas y chicos, nadie en el WhatsApp, nadie. Pero alguien puso ahí... Me encantan. ¡Mira, Carlito el Bueno! Me encantan. ¡Ay! Te conozco. Bueno, señoras y señores, vamos a tener un tremendo programazo porque siempre lo tenemos con ustedes y ustedes son parte importante de nosotros. De verdad que... No, calladito, perritos. Oye, Carlito el Bueno, inmediatamente la gente dice, por ejemplo, acá yo, viejo feo, yo creo que es Juan Carlitos, ¿ah? Mi perrito, gracias, mi perrito hermoso. Mira cómo yo te trato, tú me tratas mal. Lo que pasa es que uno está acostumbrado con la tóxica, yo estoy acostumbrado. Acá, viejo feo, gracias, perrito hermoso. Ve, te das cuenta cómo, te das cuenta por qué tengo todos los problemas que yo tengo, porque cuando me tratan de agredir, yo le digo, como tú quieras, Toxi. ¡Ay! Me dice, ¿qué? Se me cortó un elástico. ¡Ya! ¡No! Entonces, vamos por el otro. ¿Cómo aquí el otro? El otro cafecito. Estábamos tomando el té. Perdón, un cafecito. El té. Francis está por ahí, mi perrito también. Francisco, ¿cómo está, perrito? Buen día.
2: Hola, Humberto. ¿Cómo está, Carlito? Mi perrito? Muy buen día. Feliz martes. ¡Qué loco! Esperando en Dios que se encuentren muy bien.
1: Muy bien, perrito. Carlito.
2: Un abrazo, ahí nos vamos escuchando.
1: Ya, mi guachito lindo. Oye,
2: don Humberto, ¿sí? Para ¿sí? este martes del ¿ya? amor, ¿se ¿sí? podrá algo de Janet, corazón de poeta? Ay, porfa, perrito.
1: Francisco, antes que corte, perrito, ¿quién te hizo tanto daño? Ya, oye, yo te quería pedir también una canción, la tenía preparada, de Luis Miguel, ¿Culpable o no? Oh, me dijo la Toxi. Si quieres que siga existiendo algo entre tú y yo, tócame esa canción. Yo le dije, mira, hoy día no puedo, pero mañana te la toco. Y ha llegado el día. Es que ayer también se podía, si era, ¿viste? O sea, yo mismo me hago unos cazabobos, perrito lindo. Si ayer era lunes free, pide lo que quieras. Pero no, yo la guardé esta para hoy día. De Luismi, ¿la encontraste? ¿No? Entonces no, nomás. Señoras y señores, martes 4, perrito lindo, ¿cómo? No queda nada para las fiestas patrias. Ah, pero no se van a hacer. ¡Ya! No sean así. El chileno se la arregla igual, perrito. Nosotros somos chilenos de Chile. 8:21, póngale play.

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1: Qué buena esa cuña, perrito. La sacaste buena. Hoy solo escucha y disfruta. ¡Oh, pero me la robó a mí, perrito! Si fue lo que le dije a la Toxi anoche. No, pero deja, Carlitos, déjame terminar. Anoche le dije para que escuche mañana el programa. Le dije. Por eso le dije, ahora solo escucha y disfruta, perrito. Se está entusiasmando. Le dije, no, mañana, a partir de las 8 de la mañana y hasta las 12. Por la 107.3. 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Oye, yo estaba preocupado, Carlito, haciendo, ¿no es cierto?, mucho ejercicio para estar en forma, para poderme ver un poquito mejor. Para poder verme un poquito mejor, porque, uy, no se ve nada. Hay algo que interrumpe acá todo el material, no se ve. La panza. Y fíjate que hay un estudio. Silencio, perrita. Perrita, por favor. Sí, voy a las 12, voy para la casa. Ya. Estudio, escucha bien, chicas y chicos. Este estudio revela que muchas mujeres prefieren hombres con panza sobre hombres con abdominales marcados. Carlito, usted que pucha, hace tanto ejercicio, calistenia y toda la cosa. Está mal. Tienes que dejar esa pancita cervecera, perrito lindo. La suya cervecera, la mía es de destilados. Muy bien, perrito. Fíjate que un estudio sobre preferencias de pareja ha vuelto a encender el debate en redes sociales tras revelar que muchas mujeres consideran más atractivos a los hombres con that bod, o sea, cuerpo con algo de panza, como el mío, perrito, que aquellos con abdominales perfectamente marcados como yo las tenía hace como 83, 84 años. Los investigadores explican que este tipo de físico suele asociarse con mayor cercanía, confianza y menor presión por mantener una imagen perfecta. De hecho, varias encuestas realizadas en los últimos años muestran que muchas personas priorizan el sentido del humor, la seguridad y el buen trato por encima del físico. ¡Ay, perrito! Eso sí, ojo. Los expertos aclaran que no existe un cuerpo ideal universal. La atracción depende de cada persona y de factores como la personalidad, la compatibilidad y la confianza. Ahí estoy bien yo. La guata está. Y esta cosa también. Muy bien, perrito lindo. Así que déjense de sufrir, perrito lindo. Lleven una vida relajada. ¿No? Perrita, ¿le gusta la pancita? Ya ven para acá, guatón. Ya más lindo. El guatón. Por acá me dicen, perrito, ¿se podrá algo de José Luis Perales dedicada para los niños, que canten los niños, ya que tanta tragedia con pequeñitos? Sí, mi perrito, tienes toda la razón. Ayer, de verdad que ayer estuve mal. Estuve mal, Carlito, porque pasó un cortejo fúnebre por fuera del Desiré, por acá, por la Aconcagua, y estaba lleno de niños, compañeritos de curso, todos con globos blancos y rosados, porque había muerto una, parece que 4 meses tenía la chiquitita hermanita de un compañero. No, era sobrecogedor. Y había muchos cabros de seguridad municipal y andaban como unas 12, 20 motos y con la sirena y todos con globitos blancos y rosados. Pero fue sobrecogedor. Y justo pasó perrito por ahí y me preguntaba. Así que me dice que a ver si podemos colocar esta canción. Es terrible porque uno... Ayer lo conversábamos, ¿te acuerdas? Con la psicóloga. Tú no estabas, Carlitos, bueno, pero hablábamos de que cuando uno ve a los papás y ve a los abuelitos fallecer. Pero no a los hijos ni a los nietos, pues perrito lindo. ¿Qué suena acá? Algo suena acá. Ya, pero no importa. Pero es terrible. No, me estuvo mal todo el día. De verdad que estuve bien complejo. Estuvo muy complicado. Muy complicado. Esa es la verdad. Muy complicado durante todo el día. Porque uno dice la familia, el quiebre, un hijo, una mamita, el papá. Cuando son unidos sobre todo. No, es terrible. Todo el entorno, no, si el ambiente era de cortarlo, perrito lindo, te digo al tiro. Y justo a esa hora salían los niños del colegio. Bueno, la vida sigue. La vida continúa, perritas y perritos. Por eso que este perrito me pide a José Luis Perales con que canten los niños. ¿Puede ser, perrito? ¿Puede ser? Ya. A 25 minutos de las 9, póngale play.

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1: Oye, es fuerte la canción que tocaste, Carlito el Bueno, que nos hiciste compartir, que nos hiciste escuchar. Vuelve, o si no, otra ocupará tu lugar. ¡Oh, my God! ¡Oh, my God! ¡Oh, my God! Un cuarto para las 9 de la mañana, chicas y chicos, perritas y perritos. Oye, estaba leyendo acá que esta noticia que a nadie le importa. Yo siempre busco noticias que a nadie le importa, pero siempre hay alguien que o le llama la atención o dice, el perrito tiene razón. El perrito siempre tiene la razón, por si acaso. Los tiempos cambiaron. El gimnasio, Carlito el Bueno andaba buscando el otro día gimnasio para ir, y yo dije, algo pasa aquí, y empecé a investigar. No, Carlito el Bueno, no, si ya este cabrón no tiene vuelta, pero yo empecé a investigar por qué. ¿Por qué esto de los gimnasios? El gimnasio ya no es solo por ejercicios. Esa es la conclusión. Sino también un lugar para establecer encuentros y llamar la atención. Mira, Carlito el Bueno, a la conclusión que llegué, perrito. Y esto no es que una cosa antojadiza, ¿no? Noticias 24 horas lo publicó. Una controversia se apoderó de las redes sociales tras la viralización del video de una creadora de contenido quien aseguró de forma contundente que las mujeres, escuche bien, esto es entre comillas, Carlito el Bueno, por favor, yo no lo digo, lo hice acá, prostituyeron el gimnasio. Te lo repito. No, si yo creo que te asombraste, está bien. Las mujeres prostituyeron el gimnasio. Según la influencer, estos centros perdieron su propósito original enfocado en el entrenamiento físico para convertirse en plataformas de validación e imagen personal. Si uno sale en los gimnasios y diga, ¡uy, dan unas ganas de pegar una palmadita! Algo que sea, ¿no es cierto? ¿Quién es tu papi? No sé hacer alguna pregunta. La crítica no se limitó a las mujeres, pues, ojo, la generadora de contenido cuestionó también a los hombres por sumarse a esta misma dinámica, señalando que acuden con ropa de marca. ¿Qué marca? Con ropa de marca y perfume para llamar la atención. Mira los perritos, las perritas. Esos son los perritos, perritas con temperatura. Para cerrar su descargo, lanzó una provocativa pregunta a la comunidad. ¿Vas al gimnasio a entrenar o también disfrutas de que te mire? En Argentina la calle al tiro, la perrita, es una perrita, che. Te lo pregunto de nuevo. ¿Vas al gimnasio a entrenar o también disfrutas de que te miren? ¡Ay, my God! ¡Sácame de aquí, Carlito, por favor! ¡Sácame de aquí! Mira, increíble. Es verdad, yo creo que algunos se van a enojar con el comentario, pero sale en Noticias 24 Horas, por si acaso. Noticias que a nadie le importa, pero más de algunas sí, efectivamente. Yo voy al gimnasio porque voy a practicar deporte y he visto algunas chicas que van muy perfumadas. Muy bien. Hola, ¿cómo estás? Hola. No, vengo a buscar al niño. ¡Ay! Chao, hijo, le digo yo. Oye, acá recibo, mira, un aplauso y ojito de tristeza. Un besito grande, Jocelyn, sí, por la canción que escuchamos para los niños, dedicado a los niños. Oye, colócate una Whitney Houston, perrito lindo. I have nothing, por favor. ¿Podría ser? No, entonces no. Si la anda buscando, Carlito. Yo lo pillo porque realmente está haciendo otra cosa. Y empieza a tirar manos para todos lados. Bueno, está acostumbrado a eso porque él ha sido DJ hace muchos años. Se la saqué, ¿eh? Te tuve ahí en las cuerdas y después te defendí, perrito. Como que te tengo en un precipicio, te tengo tomado y no me vas a soltar, güey. No, yo no te suelto. 12 minutos para las 9. Póngale play.

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1: Me gusta esa parte cuando dice, tú eres parte de mi arma. Yelin, yo que pensaba que ella estaba desarmada, perrito. Oye, las 9:02, llamemos al Pepe, perrito lindo, por favor, mi guachito lindo, hermoso. Perrito. Parece que tengo un WhatsApp, ¿o no? A ver. Ay. Mira, ve. Javier, que la gata bajo la lluvia. Por si acaso, tiene una... Dice, bombazo azul, refuerzo estrella. Nuevo refuerzo de Universidad de Chile. Mira, ve, perrito.
2: ¿Cómo está, Humberto? Buenos días.
1: No, perrito, no lo tire al aire. Yo tengo que tirarlo al aire. Todavía no. Ahí sí. Ya, ahora sí. Que estaba revisando cositas acá en la radio. Y llega y tú lanzas así cualquier cosa. Buenos días, don José. Ahora sí puede hablar.
2: Ahora sí. ¿Qué tal? Buenos días.
1: Sí. Muy bien.
2: Estoy como ansioso por hablar, ¿se da cuenta, no?
1: No, sí.
2: Metí un mensaje, voy en vivo, grabo, ¿qué hago?
1: No, Carlito me dice que las revuelve, pero me lo dijo en otro idioma. Ya. Las revuelve este hombre. Sí. Y me dicen acá los auditores, al Pepe, no. Me dice, no sean así.
2: Ya no.
1: No, si usted parte del programa.
2: El argentino, ¿eh? El Che.
1: Sí, Che Pepe. Oye, mira, antes de ir a lo que nos convoca, y al terror, ¿no es cierto? Ya está confirmado, ¿no es cierto? Que el gigante juega el sábado.
2: Sí, pues maestro, el sábado ya. A las 3:30 para que lo avise a Gonzalito, a las 3:30 frente a Deporte Rengo.
1: Ya, pero ya vamos con eso, tranquilito. Porque tengo una que le encuentro que es una locura, es una, no sé cómo llamarlo, mira.
2: ¿Qué, bocilla?
1: No, tonteras no, ya no sean así, hombre. Es otra cuestión también, una cuestión comercial, pero increíble, ya, bueno. Me llega acá un informe con los sueldos más altos del fútbol chileno este 2026. Y vaya viendo...
2: Lo desconozco, a ver, cuéntame.
1: Ya, vamos. Tengo, a ver, 1, 2, 4, 6, 8, 10. ¿Quiere que vaya del 10 al 1? ¿Ya? ¿Mejor? Sí, porque si digo
2: sí, el 3,
1: pues, tiro el primero, ahí va a quedar la escoba al tiro, ya. En el 10 y en el 9, pues de abajo para arriba, 47 millones gana Víctor Felipe Méndez y Bocinha. Al tiro. 47 millones. Luego.
2: Una locura, pues. Una locura.
1: No, sí, estamos hablando de 47 millones. Víctor Felipe Méndez y Bocinha. Luego, con 50 millones, está Gary Medel y Tomás Alarcón. ¿Estamos?
2: Sí, carísimo Alarcón para
1: Ya, Colo, no, pero ver, ya. Pepito, yo te corto. Ya, sigamos. Fernando Sampedri luego viene con 65 millones. ¿Sí? ¿Lo sabía eso? ¿Sí? ¿Vamos bien?
2: Sí, se maneja la cifra de Sampedri, también sueldo.
1: Mira, ve, ya. Y aquí tengo dos con 70 millones. Javier Correa y Octavio Rivero. ¿Qué te parece, Pepe? Se cayó de espalda.
2: Ahora me dijo Javier Correa, ¿cierto?
1: Te dije Javier Correa y Octavio Rivero, 70 millones cada uno.
2: Sí, podría ser, Humberto, ya Correa, el delantero de Colo-Colo.
1: Ya, perfecto.
2: Pero Octavio Rivero, ¿cierto? Dice usted,
1: sí.
2: El delantero de la U.
1: Mira.
2: No, ese es el fraude más grande de la historia. No fue un partido.
1: No me digáis.
2: Llegó lesionado, ¿no? Ahí hubo un movimiento bajo cuerda entre el representante y gente de la U. O sea, un jugador, además contratado por 2 años, ¿ah? Él tiene contrato hasta el próximo año, hasta diciembre del 27.
1: O sea, no se
2: y no
1: puede.
2: Ha jugado un minuto en el torneo de la primera división. No ha marcado un gol, sino no ha jugado que vuelva a marcar. Está lesionado, ¿no? Es un fraude, sí.
1: Yo creo, Pepe, que cuando pasan estas cosas, un tipo como el Rivero, estamos hablando, 70 millones de pesos mensuales. Yo creo que a lo mejor el gallo gana 45, 50 millones y alguien se lleva la diferencia. Yo creo que sí.
2: Hay malotazos.
1: Ya. Los tres primeros lugares. El tercero es Claudio Aquino con 80 millones de pesos. ¿Qué te parece?
2: ¿Está bien? También un delantero, o sea, un mediocampista argentino que juega en Colo Colo, que viene de Vélez, muy sobrevalorado, ha jugado muy poquito, es banca, ni siquiera es suplente, está siempre con el cojín de oro. También muy mal negocio para Colo Colo.
1: Y en el segundo lugar, Juan Martín Lucero, 94 millones de pesos.
2: ¿Sabe usted cuántos goles ha marcado Lucero este año?
1: No, lo desconozco.
2: ¿Cuánto? Un gol.
1: No,
2: en el torneo nacional.
1: Te
2: gol. El que le hizo a la Católica en el clásico que ganó la 1-0, la media rueda.
1: Sí.
2: El único gol que ha marcado Lucero en el torneo de la primera división. Es decir, el gol más caro de la historia del fútbol. El más caro.
1: Y en el primer lugar, Arturo Vidal, 114 millones. Te pasaste.
2: Sí, pues hemos conversado harto el tema de Vidal. Sí. Es una ofensa para la gente, Humberto. Además que son jugadores que no rinden. Ya. Usted nombró a Vidal.
1: Sí.
2: Ya está pensando en el pañuelo blanco. El caso. Mm.

0: central de Medellín, igual Medellín ya no juega y está pensando retirarse. Claro que cuesta retirarse, usted se retiraría si gana 50 millones
1: de pesos. No, a mí no me mueven, no me mueven nica. Oiga, no, pero mire, hace, y súmele.
0: No ha jugado Medellín.
1: Súmele. Solo se considera el sueldo, o sea, el salario. Nada de bonos y primas. No, te pasaste.
0: O sea, no, sea usted dentro de los precios que usted entregó, ¿sí? Estimado Humberto, el que está más, dañado en la U, se nombró a Lucero.
1: A Lucero, sí, Lucero 94.
0: Ha marcado un gol en la U, un gol. Y Octavio Rivero, el otro delantero de la U, que gana muy buena plata.
1: 70.
0: Octavio Rivero no ha jugado un minuto en la U, llegó lesionado, o sea, hay un manotazo por debajo de la mesa.
1: ¿Cómo botas la plata de esa manera? O sea, botas millones y millones, ¿ah? Es un desfile de millones. Yo quería contarte eso.
0: Porque también Humberto con la abonado, con la televisión, se arreglan los bigotes, realmente increíble.
1: Ya, lo de Bocinha que tú me decías, bueno, Bocinha llega ganando 47 millones. Y que hay gente que están felices.
0: Colo-Colo anuncia.
1: ¿Ya? ¿Perdón?
0: No, digo que Colo-Colo, por ejemplo, trae a Bocinha porque piensa que le va a ir muy bien con la venta de las camisetas, que está autorizado ya para que le pongan Bocinha en la espalda.
1: Ah, ya, sí. Ayer me dijeron que estaba ya listo, estaba autorizado eso. Oh, es un negocio. Bueno, hay que mirarlo por ese lado.
0: Sí, es un tema netamente comercial, Humberto. Claro, ya, netamente comercial.
1: Y hay que ver quiénes ganan con esto, quiénes se lucran con esto.
0: Oye, Humberto, usted cuando lee esa noticia, por ejemplo, ¿qué cree usted que siente la persona que se saca la contumelia? Y no llega ni siquiera 1 millón de pesos.
1: Solo voy a agregar un modismo chileno. Está mal pelado el chancho, perrito.
0: Mal pelado. Sí. Oye, nuestro fútbol no va para eso.
1: Escuchemos a los auditores.
0: Se ríen. Sí.
1: No. Es una burla. Escuchemos a los auditores. A ver, perrito.
2: Ya, pero tío Pepe. ¿Ya? ¿Cómo tanto el que bota la plata hace ayer afuera del Centro de Justicia? ¿Cuánta plata botaron ahí? ¿Ah?
1: Mira. ¿Quién más, perrito?
0: Quiero opinar sobre eso.
2: Pepe, ¿pero por qué así usted con el Colo-Colo? ¿Por qué así? Si cada uno hace marketing como puede.
1: Sí, marketing.
2: Ahora, si lo vemos de un punto frío, claro, Bocinha llega a ser una gran cara comercial.
1: Nada más.
2: Comercial por todos lados de la
1: Absoluto.
2: Y más aún que Colo-Colo quiere ampliar su estadio.
1: Y le pone énfasis en su estadio, perrito.
0: Entonces hay que colocarle al estadio Bocinha. Vamos al estadio Bocinha.
1: Claro.
0: Porque gana mucha plata Colo-Colo con la llegada de Bocinha la venta de camiseta, el tema de marketing. Oiga, dijo recién el auditor que
1: está bien.
0: En el caso puntual que la gente la hubo votado los billetes, esto los finales.
1: Es verdad.
0: Y bueno, pero él se refiere porque ayer estaba siendo formalizado Michael Clark, ex presidente de Azul Azul, que llegó al mando de la U haciendo muchas triquiñuelas, muy pillo. Y ahora, los acreedores, la gente que fue estafada por este señor, están pidiendo también los fiscales que lo metan preso, porque es un peligro para la sociedad. Y ayer, cuando fue al Centro de Justicia, y cuando salía, rumbo a su auto, algunos hinchas de la U se acercaron y le lanzaban billetes.
1: Pepe, parece que está. Cuidado con el cable, se le va a cortar.
0: Ahora bien, ¿no?
1: No, todavía está con problemas. Conecte bien.
0: ¿Y ahí, Humberto?
1: Ahí mejora un poquito, ¿no? A ver. Ahí sí.
0: ¿Ahora sí?
1: Ahí sí. Ya.
0: Sí, estaba como... Bueno, yo le señalaba, Humberto, que ayer, en el Centro de Justicia, fue claro, está siendo formalizado, y varios hinchas de la U se acercaron ahí y le lanzaron billetes.
1: ¡Apa!
0: De gente un billete en la cara, lo siguieron.
1: Toma.
0: Pero eran billetes falsos. Porque él es un falso, ¿ya?
1: Sí, claro.
0: Eran billetes de 10 lucas. ¿Ya? Y la figura, el rostro que aparece en el billete es el de Mike Clark.
1: ¡Oh, buena! Me gustó. Esa es la...
0: Sí, esos billetes ya los lanzaron hace un par de días atrás en el estadio de La Fría. Yo llegué al recinto de La Fría cuando jugué con Audax. También me agaché y estaba más contento que yo cuando dejo el billete y me doy cuenta que es falso y aparece la cara de Michael Clark que se me oye de espalda.
1: Haciendo puchero. Yo me imagino al Pepe haciendo puchero. Dijo, aquí es la mía.
0: Estaba helado, Humberto, estaba lloviznando encontrarse 10 lucas ahora. Imagínese, pues.
1: Buena, Pepe. Te salió buena. ¿Quién más por ahí, perrito? ¿Alguien que más quiere saludarlo? No sé.

0: o retarlo, no sé, no sé, no sé.
1: Oiga, Pepe, yo creo que para que la U suba el marketing de su entrada y todo y venta de camiseta, yo creo que van a tener que contratar a la epidemia, sí, al Mandreva.
2: Sí, puede ser.
0: ¿Puede ser? ¿Puede ser? Ay,
2: Sí, pues todo puede ser, todo puede ser.
0: ya. Oiga, Pepe, vamos con el gigante de Chacabuco.
2: Bueno, el gigante Chacabuco, estimado Humberto, juega el día sábado, ya está dicho, a las 3 de
0: Sí,
2: la tarde con 30
0: tres y
2: minutos en el
0: media.
2: Estadio de la Católica. Ya están a la venta las entradas a través de Punto Ticket. Ahí está la entrada a la venta. Y si usted, por ejemplo, quiere ir al estadio, quiere ahorrar plata y no tiene lucas para bencina o para peaje,
0: Ya.
2: también le da la opción al club de que usted vaya a la Corporación de Deportes, llegue ahí con su entrada en la mano. Y a las 2 de la tarde hay buses, ¿ah? Para llevarlo para San Carlos, claro, el día sábado.
0: Este sábado
2: Salida de
0: 8,
2: los buses
0: perfecto.
2: a las 2 de la tarde.
0: Este sábado tiene el requisito entradita ya comprada en la mano, sábado en la Corporación de Deportes, a partir de las 2 de la tarde parte el bus. Eso.
2: Exactamente,
0: Muy
2: ese es
0: bien,
2: el
0: muy
2: dato
0: bien.
2: exacto, estimado
0: Ya,
2: Humberto. Ese es el dato
0: perfecto.
2: exacto. A las 2 de la
0: Perfecto.
2: tarde sale el bus, o los buses, depende de la cantidad de gente que haya,
0: Claro.
2: para acompañar el conjunto eléctrico en esta liguilla del terror. Va a estar muy dura la cosa, va a estar durísima. Yo estaba revisando ahí los planteles, los que van a jugar frente al conjunto de Colina en esta liguilla para luchar por la permanencia, para no bajar otra vez a tercera división. Y todo se ha reforzado convenientemente. Colina solamente trajo a Felipe Álvarez, Guavito le dicen, es un
0: El
2: delantero
0: guaguito,
2: el Guavito viene
0: ¿Sí?
2: de Antofagasta. Guavito porque es un pailón grande, mide como 1,90 m.
0: El
2: Por eso
0: guaguito.
2: dicen Guavito.
0: Es por eso le dicen guaguito. Es un pajarraco. Ya, un guaguito, el guaguito.
2: Guavito, lo único que llegó a la Colina.
0: Ya.
2: Yo estoy averiguando por ahí, cuando tengo avión en Antofa,
0: Ya, perfecto.
2: y me dijeron que no, que en Antofagasta no la agarró ni con la mano, Guavito, pero bueno, algo dieron de él, como yo.
0: Es que miraron así, a ver, no, tráeme ese pa. No, no, no, así, así. Ese grandote, tráemelo para que puede servir. Oye, oye,
2: El
0: Pepe.
2: Colina ahora tiene que agarrar a pelotazo nomás al equipo rival y a ver si el huevito aparece o le pega la cabeza.
0: De rebote el guagüito.
2: Perdón.
0: Oye, Pepe, está
2: Estaría
0: complicado.
2: usted conocer a huevito, ¿no?
0: Ah, oye, no, no, perdona. Es que ayer te estaba escuchando y que hablaban que un poco de injusto era que bajaban dos y subía uno, que era muy complicado. Lo te escuchaba en el programa ayer.
2: Claro, Humberto, que lo que pasa es que la liguilla de arriba, donde están los
0: ¿Sí?
2: equipos que le fue bien en la primera parte del año, de los siete, uno sube solamente, uno solo.
0: Perfecto.
2: Sin embargo, la liguilla de abajo del terror,
0: Claro.
2: de los siete bajan dos
0: Sí,
2: a la tercera
0: complicado,
2: división, al
0: complicado.
2: fondo de la materia.
0: Complicado.
2: No, complicado, porque yo estuve revisando acá, por ejemplo, Santiago Morning tiene un buen equipo, le fue mal en la primera parte con
0: Ya, ahí
2: Paredes,
0: tenemos uno.
2: ya fue el
0: Santiago
2: técnico.
0: Morning. Ya, ahí tenemos
2: Ahora,
0: uno. Ya, Santiago
2: ahí
0: Morning.
2: está aislado.
0: Ya.
2: También se reforzó convenientemente el conjunto de Lota Schwager,
0: Lota
2: ¿sabes? Es
0: Schwager
2: un muy buen
0: también.
2: equipo.
0: Ay, ay, ay.
2: Claro, muy buen equipo.
0: Ya.
2: Así que hay que ver cómo ustedes ganan. Está
0: Sí,
2: además
0: po.
2: el conjunto de Provincial Ovalle, que tiene un muy buen plantel, que le fue mal, tiene un nuevo técnico, sacaron a varios jugadores, ¿sabes?
0: Ya.
2: Se enojó el dueño del club de
0: Ya.
2: Provincial Ovalle, que
0: Se chorrió.
2: es un empresario minero, peruano. ¿Sabe cuánta gente echó? Tenía
0: ¿Aguanto?
2: un plantel de 33 jugadores.
0: Perfecto, 33.
2: 33.
0: ¿Ya?
2: Sí. Le cortó la cabeza a 3.
0: A tres, ya.
2: Sacó a 13. 13 jugadores, Humberto.
0: ¡13! ¡A perrito!
2: 13.
0: Oye,
2: Y
0: bravo este
2: como
0: perro.
2: tenía plata, el hombre tiene plata,
0: ¿Sí?
2: no le tembló la mano.
0: No,
2: Fue a
0: nada,
2: su
0: nada.
2: acuerdo con él, lo pagó y fuera.
0: Listo, listo. Chao, chao, chao.
2: Con finiquito en la mano y todo. Nada,
0: No, no,
2: nada de
0: no, no,
2: estar
0: sí,
2: en
0: todo
2: los
0: legal.
2: penales.
0: No, no,
2: No,
0: no,
2: no,
0: todo
2: todo
0: legal.
2: legal. Todo legal.
0: Perfecto, entonces.
2: Entonces ahí también es un rival duro. Está el conjunto de General Velázquez, que luchó hasta el día sábado pasado frente al cuadro de Santino para quedarse la liguilla de arriba. Perdió 1-0 contra Santino, por eso Velázquez va a la liguilla de abajo, a la liguilla de promoción, o sea, de permanencia, una liguilla muy durísima. Velázquez tiene un buen equipo, además la cancha es brava ahí en San Vicente de Tahuatahua. Así que estamos hablando de equipos bien, bien complejos. Los rivales a vencer, Humberto, se lo digo hoy día, anótelo ahí. A vencer, para mí, candidatos a perder la categoría. Es el Rengo, el rival de Colina. O sea, Colina tiene que ganarle a Rengo. O sea, el día sábado ese partido hay que ganarlo, ¿no? Aunque sea con gol de rebote, que le pegue la pelota en el no sé dónde a Huguito, pero tiene que ganar, ¿eh? Tiene que ganar Colina ese partido. Y el otro es el conjunto de Real San Joaquín, un equipo de la capital que hace de local en Rengo. algo muy extraño. Un equipo que es de Santiago, San Joaquín, juega de local en el Rengo, en la región de Higgins. Entonces creo que esos dos equipos son los más débiles. Y después ahí Colina tiene que arreglársela para salvar la categoría. Imagínense, sería terrible.
0: Oiga, me pidieron que le mandara una foto, se la acabo de mandar a su WhatsApp.
2: ¿Ya?
0: Ya, ahí está.
2: ¿De Huawei? ¿Quién sería la foto?
0: No, no, no es Huawei, no es Huawei.
2: Voy a ver, dice aquí la foto, déjame sí. Un segundito.
0: Sí, para que vea la
2: foto. Ojalá que la gente vaya el día sábado para allá a la colina.
0: Sí, buena no, idea.
2: No es simple tampoco, o sea, nos quedan cerca, pero está la opción que la gente vaya, digamos, a través de los buses, ¿sabes? Uh-huh. Y dice... refuerzo estrella.
0: Ese es malo, ese sale en todas las redes sociales, no la tira los penales, no achanta nunca, no nada, ese se ríen de él. Ya, oye, ya no sean así. Oye, ¿quién está ahí? Tengo un WhatsApp pendiente, Carlito, por favor.
3: Tío Pepe, ¿qué es de cierto que ahora son los sin nombre? ¿Cómo eso?
0: Perrito.
3: Por eso nadie va al estadio, porque dicen va a jugar a la Universidad de Chile, si nadie sabe qué es la Universidad de Chile. Ya.
0: Ah, no me digas que...
3: O el estadio de la U, si no tienen nombre.
0: No, ¿cómo? Le quitaron, ya no son...
3: Así ya. Como van, yo creo que la casa de estudio de la Universidad de
0: Chile... Sí, pues sí, está hace rato eso. Eso hace rato.
3: Van a quitar el nombre, porque así como están las cosas... una pésima, pésima publicidad para la casa de estudio del mismo nombre, Universidad de Chile.
0: No, ahí están enojados hace rato.
3: Así como van, yo creo que...
0: No van a tener ni nombre, perrito. No. ¿Sí? ¿Qué pasó ahí?
2: En nuestro fútbol, Humberto, hay muchas cosas muy extrañas.
0: Sí,
2: usted también tiene razón en el auditor, o sea, también lo que usted señala.
0: Sí.
2: O sea, la casa de estudio, lo que está pasando, estamos hablando de una de las universidades más prestigiosas de nuestro país.
0: Sí, obvio. Por eso que el nombre es importante.
2: Claro, y no se hace nada, pero hay un tema, Humberto, súper complejo que tendría que... voy a invitar a una mamá para que no se comente el tema en la radio.
0: ¿Ya?
2: Lo que acontece es que la actual rectora, que hace poco fue, no me acuerdo el nombre, la señora...
0: Sí, está complicado.
2: Fue elegida en la Chile, en la Universidad de Chile. Ella también es parte de Sartor, de la empresa que es dueña de la U, o está a cargo de la U. Entonces, por eso no se hace nada. Es un lío enorme. Sí. La señora es accionista, que tiene acciones.
0: La actual rectora de la Universidad de Chile, Alejandra Misala.
2: Ya, Alejandra Misala.
0: Economista y académica. Ay, ay, ay, sí. Ya.
2: Y está vinculada a Sartor, a la empresa, digamos, que está en el lío. Así que, por ese motivo, no hace mucha agua, no hace ruido.
0: Ya,
2: complicado.
0: Sí, complicado,
2: Humberto.
0: Ya, Pepito.
2: Increíble.
0: ¿Qué más trae? Porque ya con esta cuestión de la Liguilla del Terror, ahí bajan dos y... ¿cuánto se llama? Y
2: bajan dos. Decide dos.
0: No.
2: Se imagina, Humberto, que no sirva de nada lo que cantamos y gritamos Colina Campeón el primero de noviembre del año pasado. Oiga, estuve viendo en la mañana, me desvelé, pues estuve viendo un video que subió el Coto, la radio, digamos, en Instagram de la radio, y estuvo el presidente de la transmisión.
0: Sí.
2: Emotivo el video, súper emotivo, fue emocionante ese momento que usted estaba ahí también en la cancha. Bueno, eso podría quedar en la nada.
0: Es verdad, Colina Campeón, un lindo recuerdo. Que no sería complicado otra vez haber estado. Sería segunda vez que estamos en segunda división y se baja a no, volver.
2: Sería
0: perder la categoría por segunda vez, es complicado, es cierto. Es
2: 600 cierto. Niños tiene Colina en la escuela de fútbol y en el fútbol informativo. 600 niños, imagínese. Humberto, a las 12 voy a tener invitado a otros para que hablen de los cambios de las normas de reglamento, porque se han cambiado varias normas, para que la gente también que nos escucha sepa un poco las normas, porque de repente uno ve la tele y empieza a alegar y alega, porque ya han cambiado las normas.
0: Es verdad, ya no es la misma norma, me dicen acá, ya no sean así.
2: No, es otra norma, es otra norma.
0: Oye, ¿alguien quiere
2: despedir? La norma 2.
0: La otra. Ya, no. Parece que quieren despedirse, Pepito, ¿no? ¿No? A ver.
1: Ya, Humbertito y don Pepe y Carlito, ¡córtale!
0: Ya, ok. Lo espero luego a las 12, ¿vale?
2: A las 12.
0: Ya, ok. Vale,
2: chao, Humbertito.
0: Un abrazo, listo.
2: No.
0: Es un loco, no. Ya, ahí está, le he hecho la tarea, hombre, por Dios, ya. Oye, regalar una tortuguita a los cabros a esta hora, hace rato que no lo... Este es del amor, este es el martes del amor, regala una tortuguita. Eso, muy bien, perrito. Ya, sigamos. Oye, me piden acá, déjame revisar, pongámonos al día. 9:22, déjame revisar. No, dice, no, calzoquero premium. No, no quiero premium.

0: Hola, mi querido
1: ¿Cómo está, perrito?
0: Vegeta.
1: ¿Cómo está?
0: Saludines. Sí, me imagino que estáis al día ahora, pues ya llegaste temprano, ¿no? Saludines. Carlito, el bueno. Oye, Humberto, te iba a
1: ¿Ya?
0: pedir un temita, pero sí, una veterana me dijo que te conocí y dijo: no, si el
1: ¿Cómo?
0: Humberto toca lo que él quiere nomás. Sí, que no sé para dónde fue la señora contigo, pero ay, lo siento mucho.
1: Yo sé quién es la veterana esa. Ya, me pide acá La gata bajo la lluvia, pero también la Katy me está pidiendo de Camila Gallardo, Ven. ¿Podría ser después del turno? Ya. No, no, es una canción. Katy, ¿es una canción o es un pedido? Pedido, me dice. Ya, ok. Después busca La gata bajo la lluvia con Rocío Dúrcal y de Camila Gallardo, Ven. Ya, ahora sí, 9:24, póngale play.

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1: Ay, querida, querida, querida, qué linda canción. Querida. Carlito el Bueno mira las cosas, no dice que a nadie le importa. Trabajó durante, escucha bien, 43 años como empleada doméstica para un empresario. ¿Qué tiene? Dice Carlito, ¿y qué tiene? Bueno, a los 75 años descubrió que aquel hombre no era solo su jefe, también era su padre biológico. No, te vas a... Te voy a contar la historia que a nadie le importa. Calville Saglam vivía en Tuglu, Turquía, y durante décadas limpió la casa, el negocio y la residencia de verano del empresario Niyazi Usmez. Aunque muchas personas comentaban el gran parecido entre ambos, Calville creía que se trataba simplemente de un pariente lejano, Calita el Bueno. En el 2022, mientras comían en un restaurante, Niyazi finalmente le confesó la verdad. Era su padre. La historia se remontaba a la década de los 50, Carlito el Bueno. Yo no nací, ya tenía como 23 años. Cuando Niyazi tenía 16 años y mantuvo una relación con Umit Etiyusen, la madre de Calville. Para ocultar el embarazo, ella se casó con otro hombre, quien registró y crió a la niña como su propia hija. Calville presentó una demanda de paternidad, pero Niyazi murió ese mismo año, jovencito, apenas a los 88 años, antes de que este proceso terminara. La justicia tomó muestras de su cuerpo y también exhumó los restos de la madre de Calville. Los análisis, imagínense, realizados por el Instituto de Medicina Forense de Izmir, confirmaron que con un 99% de certeza, Niyazi era su padre biológico. El tribunal la reconoció oficialmente como su cuarta hija y Calville adoptó el apellido Usmez. De herencia creo que no hay nada, perrito lindo. Él le decía, yo soy tu padre. Pero ella no entendía mucho, este hombre ya no podía respirar. Qué increíble. Noticia de que a nadie le importa, perrito. ¿Qué están mandando acá? Francisco, ¿qué estás mandando? Oye, hay uno WhatsApp y parece pendiente, perrito, ¿ah? ¿Te reís, Francisco, ah? Perrito.
2: Oye, Carlito, sí, hiciste la hora del día. Sí, a pesar de que ayer llegaste tarde, te lo perdono al tiro, claro, pero hiciste la hora del día, sí, al cortarle al Pepe. Sí. Oye, el Pepe, qué chistoso, chico. Con los auditores que nos gusta escucharlo.
1: Ya, pues, Pepe, para la weá, pues. Nadie quiere escuchar. No sean así. ¿Quién más, perrito?
3: ¡Hola, Martito!
1: ¿Cómo estás?
3: Oye, esa cuestión, ¿cómo? De verdad que merece. Ahora va a ser una película turca, una comedia turca.
1: Claro.
3: ¿Cómo vaya a estar trabajando, sacándote
1: la mugre?
3: Y el hombre tiene que casado.
1: Sí, sabía.
3: Hija, sí. Se hizo Larry nomás, porque lo más probable es que era una hija de una mujer, ¿no? De una hija no deseada.
1: Era deseada.
3: De una fe. Así como los que tenéis vos, pues.
1: Ya.
3: Oye, ya. ¿Cómo estamos, Petito? ¿Cómo
1: bien,
3: estamos, Carlito? Carlito
1: bien,
3: bueno,
1: perrito.
3: Carlito Guardó. Los
1: bien.
3: Estuve saludando en la mañanita, los vi tempranito,
1: sí,
3: los dos.
1: Sí, es verdad.
3: Qué gusto poder verlos así presenciales, face to face. un gustazo y que tengamos un... Ya no, que tengamos un excelente día, porque ya empezó.
1: El día
3: ya está terminando. Ya
1: no. Está empezando.
3: Ojalá, nos vemos ya.
1: Pero si está... Mira, son un cuarto para las 10 recién. Podría ser Carlito el Bueno, Cristian Carlos. ¿Te acuerdas que te pedí en antes? Pero ni me pescaste. Una vez más, yo quería. ¡Oh, Carlito, que me lo está pidiendo una chica acá! No puedo revelar su nombre porque después dijo... No quiero tener problemas en la casa, Humberto, me dijo. Entonces encontrémonos en otra parte. Ya, Carlito, sácame de aquí, ponele play.

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1: Carlita, ¿sabe? Me gusta esa canción. ¿A usted le gusta? Sí, también le gusta. Oye, me gusta esa canción porque él le dice, fuiste tú. Y ella le dice, fuiste tú. Se echan la culpa a los dos. ¿Sí o no? Típico eso. No, si fuiste tú. No, si fuiste tú. Dame, fuiste tú. No. Fuiste tú. Así empezaron, ¿no? Oye, perrito lindo, ella y él. Mira. Cosas que pasan en este mundo. Este mundo es tan lindo, hijo lindo. Tú dices, no, estoy cansado. No, es tan lindo. Mira, se conocieron en el funeral del propio hijo de ella. Para que vayáis cachando más o menos la historia. En el funeral se conocieron. No me va a creer, Carlito el Bueno. A las 2 semanas ya estaban casados. Ella, Almeda Errel, 77 años. Él, Gary Hardick, 24 años. ¡Oh! Se llevan por apenas 53 años, Carlito el Bueno. Y son la pareja más escandalosa de las redes. Ella, cuando se fueron a casar, él dijo, sí, quiero casarme con ella. Y ella dijo, sí, me quiero casar con él. Oye, mira, que la picarona. Ella apenas 77 años y él 24. Pero lo que verdaderamente desató la obsesión y el morbo de millones es que abrieron una cuenta azul para vender fotos y videos de su vida íntima bajo la sábana, Carlito el Bueno. La primera noche que hicimos el amor fue increíble. Había una conexión muy profunda. Ella es una amante maravillosa. Eso dice el hombre, el jovenzuelo. Asegurando que su esposa tiene más energía en la cama que muchas mujeres de su edad. Mientras en internet miles lo acusan de depravados. O de hacer cualquier cosa por dinero. Ellos aseguran que su vida sexual es apasionada e increíble y que en la cama la edad no existe. Carlito el Bueno, mira, noticia que solamente está... Oye, pero mira, se conocieron en el funeral del propio hijo de ella. Entonces, ella estaba dolida, ella no sabía qué hacer. Si apenas tenía 77 años ella, pero él apenas 24. Carlito, una noticia que solamente a ella le importa. A ella le importa, ¿no? Qué terrible. Carlito, sácame de aquí, por favor. Póngale play.

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1: Tengo uno WhatsApp y pendiente que lo vamos a dejar para después, porque a esta hora, como cada día martes, conversamos con la Mayito de Caj Colina. Gracias a Carlitos porque nos provee de la 107.3 la frecuencia modulada, pero también estamos listos en el Facebook Live. Confírmeme, por favor, Carlito, que no veo a la Mayito. No la veo. Ahí está, sí estaba aquí. Hola, Mayito.
2: Hola, buenos días.
1: No te escuchaba porque no me saludabas ni nada.
2: No, nada,
1: no sé,
2: estaba callada.
1: Hay una distancia entre nosotros. Algo nos separa. Dos micrófonos. Oye, no, es que ¿por qué digo algo nos separa? Porque ya había hablado un poquito en la mañana y habíamos con Carlito, bueno, él estaba bromeando porque el tema es muy simpático. Divorcio por culpa. Me dijo, esto hoy día sí que lo voy a escuchar, Humberto, con mucha atención, me dijo Carlito el Bueno. No sé por qué, ¿eh? Así que partamos de inmediato.
2: Carlito lleva un cuaderno de todo esto.
1: Es una Biblia, dice
2: una
1: él.
2: Biblia.
1: ¿Divorcio por culpa o qué es el divorcio culposo? Entramos en materia. Ustedes saben, si quieren hacer alguna preguntita, es un tema muy interesante, muy interesante.
2: Bueno, el divorcio culposo es un tipo de divorcio, ¿ya? Que también existe en Chile. Nosotros hablamos del divorcio mutuo acuerdo y del de unilateral.
1: Sí, sí.
2: Este es el tercer y último tipo de divorcio.
1: Ah,
2: y es aquel que tiene lugar cuando uno de los cónyuges, cualquiera de los dos, ha faltado a los deberes y compromisos.
1: Me gustó.
2: Puesto por el matrimonio,
1: ¿ya?
2: De manera tan grave que hace intolerable la vida en común.
1: ¡Apa! Yo creo que mucha gente va a escuchar.
2: A varios palabras dejaron la escoba tirada.
1: Sí, pero no van a preguntar, no. Me van a callar la
2: claro,
1: voz.
2: Dejaron ahí quedar.
1: Mejor no, escuchemos.
2: Detuvieron el colectivo.
1: Oye, sí. ¿Qué
2: ya, ay, entonces, complicado. No es como los otros en que se ya cumplían requisitos de plazo y de acuerdos entre las partes o no, o desacuerdo entre las partes.
1: Sí.
2: Este tiene que ser, es una vulneración grave a los deberes que establece el matrimonio.
1: Esta institución.
2: Claro, y que torna intolerable la vida en común.
1: ¡Apa!
2: ¿Ya?
1: Ah, es bien grave.
2: Es bien específico, sí.
1: Y no se habla mucho de este tema.
2: No. Es que se da poco. La verdad es que nosotros hemos demandado algunos divorcios por culpa cuando se da...
1: Es que para que se llegue a eso también...
2: No, y además tiene que darse el tipo jurídico completo.
1: Ah, perfecto.
2: ¿Me entiendes?
1: Ya, sí, te entiendo. Entonces, ¿cuáles son las causales para solicitar el divorcio por culpa?
2: Ya, mira, hay una que yo creo que podría ser más frecuente, pero ojo que también esto hay que probarlo. Y ahí también se nos producen otros problemas.
1: Claro.
2: A veces la gente dice, pucha, entre llegar 10 testigos, me llama a todo el mundo a que vayan a declarar de este tema que es súper complicado, y ya llevamos 4 años separados, prefiero el unilateral. Alguna gente
1: opta desecha,
2: también. Y claro, porque la primera es la transgresión grave y reiterada a los deberes de convivencia, socorro y fidelidad. ¿Ya? Aquí se puede entender como cuando hay una infidelidad grave y reiterada y cuando hay abandono reiterado del hogar como una transgresión. Entonces, ¿qué es lo que pasa? Algunas personas saben que han sido engañados o tienen sospechas, pero no tienen pruebas.
1: No, claro.
2: Claro.
1: En algo anda este cabro, algo anda.
2: O el cónyuge o la cónyuge lo reconocieron, pero en privado. Se lo reconocieron a él y le piden perdón, pero no hay pruebas.
1: Nunca más.
2: Fue
1: solo una vez.
2: Exacto. Entonces, ahí hay gente que dice, pucha, yo sé que me ha engañado más de una vez. También.
1: Claro.
2: Tiene la costumbre de después de la radio, los viernes se van a los boliches y me engaña con cualquier mujerzuela.
1: Carlito el Bueno, ya.
2: Eso también.
1: Sí.
2: Pero ella no tiene como
1: no tiene
2: probar.
1: Prueba. No tiene prueba, solamente la han dicho. La amiga. Oh, no. Oye, se ha pasado.
2: Exacto.
1: No, se anda con una y con otra. Pruébale.
2: Otra causal que también es evidente cuando hay un atentado grave contra la vida del otro cónyuge, por ejemplo, intento de parricidio, pues te quieren matar y te salvaste, entonces tú puedes demandar el divorcio por culpa. Y malos tratos físicos graves y reiterados, ¿ya? O sea, violencia intrafamiliar.
1: Ah, sí. Yo vi un video ayer que al final se hizo viral, que una chica se filmó. El gallo le saca la ¿Puedo decirlo, Carlito? ¿No? ¿Me autoriza?
2: ¿Horario?
1: No, me dijo que no. Vale. Le saca la cresta. No se lo dije igual. Le saca la mugre. Y queda tirada en el suelo y ella aprovechó de grabar. O sea, sabía que le iban a sacar la mugre, pero es la única manera de probar. Oh, fue terrible. No, no fue acá en Chile. Pero
2: horrible.
1: Terrible. No, no, sí, es muy fuerte ver ese video.
2: Bueno, en no. Vamos a hablar después de cómo se prueban estas cosas.
1: Sí,
2: ¿ya?
1: Porque imagínate.
2: Obvio.
1: Pues te puede costar la
2: te
1: vida.
2: Te puede costar
1: claro.
2: la vida y estás arriesgándote día a día.
1: Sí.
2: Porque duermes con el enemigo, finalmente.
1: Ah, exactamente, sí.
2: Otro caso que podría ser es cuando tu cónyuge es condenado por delito ya. que merezca pena aflictiva, es decir, de 3 años y un día hacia arriba.
1: Un ¿ya? homicidio, por ejemplo.
2: Por un homicidio, claro, por, no, una, calles, por una violación, claro. por un robo con intimidación grave, no sé. Sí. Cuando ya tienes más de 3 años y un día, tú podrías pedir el divorcio con la sola condena del o la...
1: No,
2: la
1: no esperar los 3 años y un día, no,
2: claro,
1: sino que al tiro.
2: Sí, claro, se podría.
1: Ya.
2: Y la otra, que también es bien evidente, es que haya una tentativa de prostituir a tu cónyuge o a tus hijos. No sé si se acuerdan de un caso que se conoció hace poco en Francia de una señora que era drogada por el marido y la abusaba el marido y la abusaban amigos del marido.
1: Sí, sí, sí, lo leí.
2: Y creo que eso fue por años hasta que ella encontró unos videos y casi se murió.
1: No, drogada no cachaba nada.
2: Nunca cachaba, solo ella sentía que estaba enferma porque, claro, con tantos años drogada, ella sentía que había perdido la energía, que se había...
1: Claro, no.
2: Se estaba enfermando, pero finalmente era drogadicta gracias al marido.
1: Claro,
2: ya, claro. Ahora, ese es un caso muy grave, pero también podría ser que alguien te dijera, no sé, pues estamos tan mal la cosa y tengo unos amigos y ofrecer esa tentativa de prostituir también podría constituir causal de divorcio por culpa.
1: Pero también necesitamos un testigo, porque está tu palabra contra la
2: contra
1: la
2: de él. Ahora, ojo. Hasta hace unos años, hasta el 2021, 5 años, la ser homosexual también era causal, pero se eliminó.
1: Ah, ya.
2: Se eliminó hace 5 años recién.
1: O sea, la mujer supo que el marido era homosexual, se podía separar.
2: Sí, o al revés, el hombre supo que la mujer era lesbiana, ahora no.
1: ¿Pero ya tampoco no es una causal?
2: Ya no es causal. No.
1: Pero igual tú te casaste con una mujer o te casaste con un hombre y cambia el todo, divorcio nomás.
2: Claro, divorcio.
1: Ay, perfecto.
2: Divorcio.
1: No causal así como esto.
2: Exacto.
1: No culposo.
2: Claro, y en general podría, estas son causales que podrían ampliarse a otros casos, porque a veces surge cada caso en su especie propio,
1: sí, claro.
2: Que la gente dice, mire, me pasó esto, no sé, po. Lo pillé teniendo relaciones sexuales con animales, por ejemplo.
1: Ya, sí, perfecto.
2: Claro,
1: sí,
2: eso podría también ser causal. No están todas, no es que esto sea obligatorio, esas son las más comunes.
1: Sí,
2: y
1: sí,
2: también el alcoholismo y drogadicción grave.
1: Que
2: grave.
1: También va.
2: Grave,
1: también va.
2: Comprobable.
1: Ya, ahora vamos con cuáles son los requisitos para solicitar el divorcio por culpa.
2: Ya, aquí viene la especificación de esto y por qué, y ustedes van a entender por qué no se pide tanto. No es tan común. Primero, la falta la tiene que cometer uno de los cónyuges.
1: Claro, uno
2: obvio.
1: De los dos.
2: Esto es una cuestión de perogrullo, pero ustedes a veces no se imaginan lo que nos preguntan. Entonces, igual a veces uno tiene que decirlo.
1: Está dentro, sí.
2: Lo otro es que la falta tiene que ser grave, ¿ya? Y ojalá reiterada. Por ejemplo, si ya se emborracha la persona una vez y se pasó de copa y se fue a acostar y no molestó a nadie.
1: No, piola.
2: Fue una salida de madre, ¿no?
1: Sí,
2: ¿cierto? Fue un desmadre.
1: Ya. Sí.
2: Pero si es alguien que todos los días llega alcoholizado o que llega bien, pero lo primero que hace es abrir el botellón y se pone a tomar y está todo el tiempo tomando delante de los niños y se pone pesado y es constante, claro, ahí ya es distinto. Entonces tiene que haber gravedad en la falta. ¿Ya?
1: Y si se pone violento, más encima con el escopete, peor. Ya.
2: Claro. Y sea grave para cualquiera. O sea, que todos puestos en la misma situación, todos entendamos que lo que está pasando es grave. Uh-huh. O sea, te intentó matar. O sea, eso es grave.
1: Sí,
2: no, no habría nadie que dijera, uy, quizás no preparaste bien la comida ese día.
1: claro. No le echaste sal. Nah,
2: ahora, más y además de la gravedad, y aquí viene el punto por qué se nos cae el divorcio por culpa, tiene que hacer intolerable la vida en común. O sea, me intentaste matar, yo no quiero saber más de ti, me quiero divorciar. Lo que nos pasa es que muchos se reconcilian.
1: No, y piden perdón.
2: Piden perdón y muchos más, y los más. Perdonan, sí, o las perdonan, sí, y sí, se reconcilian. Sí. Entonces, ¿qué nos pasa a nosotros? Que llega una señora, me quiero divorciar. ¿Cuánto lleva separada? Un mes. Le faltan 3 años para el divorcio unilateral, 1 año para el divorcio mutuo acuerdo. No, pero es que él me fue infiel. Ah, perfecto, tenemos pruebas. Es que me fue infiel cuando mi hijo tenía, antes que nacieran mis hijos. Entonces, ya, pero usted, ¿cuántos hijos tiene? 3. ¿Qué edades tienen? 15, 13 y 12. Opa. O sea, hace 15 años le fue infiel. ¿Hizo intolerable la vida en común? No, pues si vivieron 15 años juntos. Pues.
1: Y a lo mejor no la perdonó, pero la dejó pasar.
2: Pero no hizo intolerable la vida en común.
1: Nada.
2: Entonces, si no hace intolerable, si hay un tiempo, es como un perdón de la causal por el hecho de continuar en el matrimonio. O sea, esto es, tú me intentaste matar, te vas o me voy. Pero no es que seguimos juntos, a ver si resulta.
1: No, claro.
2: Y la intolerabilidad.
1: No, la palabrita.
2: De la vida en común.
1: ¿Ya?
2: Es generalmente el requisito que nos falta. Nos pasa, por ejemplo, con las violencias intrafamiliar. No, si yo lo denuncié. Ya, présteme, veamos su sistema judicial, présteme su clave por judicial, vamos a revisar. Pero señora, aquí usted se desistió de la demanda. Retiró la denuncia.
1: Sí, es que el nunca más él me dijo que iba a cambiar.
2: Entonces, si no hay una sentencia condenatoria, si no hay 2-3 denuncias que se llegaron hasta el final y que, aunque no tuviste resultado positivo, la peleaste hasta el final, ¿cómo va a ser intolerable la vida en común si te reconciliaste?
1: Exactamente.
2: Ese es el tema. Entonces, ahí es que yo le decimos a la gente, pucha, no es que yo no le crea, no es que yo no le crea, le creo absolutamente. ¿Cómo voy a poner en duda a alguien, obvio, que te esté diciendo una situación así? El punto es que usted lo perdonó reiteradamente. Entonces, falta un requisito. ¿Atentaron contra los derechos? Sí. ¿Le faltaron el respeto? ¿La golpearon? Sí. ¿Fue grave? Fue grave. ¿Pero hizo intolerable la vida en común? No, porque usted siguió con él. ¿Me entienden? Entonces,
1: perdonó.
2: Ahí se nos caen muchos, sobre todo los divorcios por violencia. Y lo otro es que tenemos que probarlo. Entonces, por ejemplo, mira, hay situaciones como el alcoholismo y la drogadicción aguda que nosotros podemos pedir pericia y vamos a descubrir que son alcohólicos y drogadictos.
1: No, y a veces no es uno con esto, sobre todo las drogas, a veces son los dos.
2: Exacto, pero podríamos descubrirlo.
1: Y hay peligro a los niños.
2: Exacto, si es que podrías perder los niños, claro. Pero entiendes que ahí podríamos probarlo con un examen químico.
1: Claro.
2: Entonces,
1: que sí.
2: Eso es más objetivo.
1: Sí, sí, sí.
2: Pero la infidelidad. Como decías tú,
1: no se
2: si
1: puede.
2: Es tu palabra contra la mía, acuérdense que en derecho a las palabras se anulan. No puedo preferir a uno por sobre el otro, entonces tengo que probarlo. Ahora, ¿qué es lo que pasa? Es que hay casos de infidelidad que sí son probables. Cuando yo le he contado esto de la duplicidad de familia. Estás casado con una, con la otra no, pero también tenés tu familia y tienes tus hijos. Entonces, el solo hecho de exhibir los certificados de nacimiento de los hijos y dar cuenta de que te enteraste ahora, porque, no sé, los niños se conocieron jugando a la pelota y cacharon que tenía el mismo papá, y tu familia que declare cómo te volviste loca al enterarte de esto, y cómo se llama, y ahí ya tenemos cómo probarlo.
1: Pero se ha dado mucho, Mayito, esto de la doble vida.
2: Mucho.
1: Que el hombre tiene dos familias, tiene dos casas y la hace igual y no se puede probar porque hay una que sabe y la otra no sabe.
2: A veces ninguna de las dos sabe.
1: A veces también se da que no, él tiene trabajo para allá, trabajo para acá.
2: Eso. Mucho se da en el sistema de turno.
1: Exactamente. ¿No?
2: Sin querer asustar a nadie, porque no todos los casos son iguales. A veces lo hacen aquí mismo, frente de la nariz de uno y no se da cuenta.
1: Es verdad.
2: Así que no todo es una regla.
1: Me puse nervioso, Carlito, me puso nervioso la madre.
2: No todo una regla estándar. Mira, diferencia es con las mujeres porque es más difícil quedar embarazada sin que se dé cuenta.
1: Claro, no, sí. Claro. Hoy tengo un gasecito.
2: Claro. Ahora, lo que sí ha pasado es que él se entera y se da cuenta de que el hijo no es de él.
1: Ah, sí, po.
2: Y eso también sería grave. O sea, tú te enteraste, no sé, esto casi como telenovela. Tu hijo tiene una enfermedad que es solo hereditaria, del padre.
1: Ah, sí, hay una película de esa que se tiene que hacer un examen porque a ver si puede hacer un trasplante y ocurre que sale una prueba paternal.
2: No, compatible.
1: O si eres compatible porque eres papá biológico.
2: Claro.
1: ¡Oh! Queda la escoba, perrito lindo.
2: Claro, y si no, y ahí te das cuenta y te enteras y ahí al momento de enterarte tú te podrías divorciar. O sea, claramente viviste engañado por años. Y eso
1: claro,
2: es grave,
1: sí, pues.
2: Y hace intolerable la vida en común. Yo no puedo seguir viviendo con una mujer que me engañó toda la vida.
1: Claro.
2: Distinto es si quiero ejercer las acciones para aclarar la filiación. Algunos no la ejercen porque se quedan con su hijo nomás. Pues. Pero esto puede pasar.
1: ¿Cuáles son los mecanismos para comprobar que se faltó a los compromisos y responsabilidades del matrimonio?
2: Ya, los mecanismos, van a ser siempre todos los medios probatorios que nos otorga la ley. Por supuesto que nos sirven los testigos. Los testigos son fundamentales, sobre todo en casos de infidelidad. Pero lo que pasa es que en los casos donde hay delitos involucrados, por ejemplo, si está condenado, usted va a gendarmería, pide un certificado de condena y probamos que está condenado por homicidio, que va a estar 5 años adentro y podemos pedir el divorcio, ¿me entienden? Entonces, algunos son documentos, otros son pruebas químicas, como para probar la drogadicción, claro, el alcoholismo, y otras son testimoniales y también las denuncias y los procesos judiciales que tuviste antes. Por ejemplo, si te intentaron matar, me imagino que hubo una denuncia, que hubo un proceso y que...
1: Y a lo mejor hay hasta video.
2: Y que saliste del hogar.
1: Sí, claro.
2: O que salió del hogar, pero que no quedó todo igual, po. El problema es cuando queda todo igual. Y aunque ustedes no lo crean, hay mucha gente que sigue igual. Por muchos años, y como 10 años después le cae la teja y dicen, ¿cómo me quedé con él si casi me mató? Y
1: claro, pero porque le pasó a otra persona.
2: Claro,
1: ¿no?
2: Claro.
1: Le pasó a otra persona. Eso es lo que pasa.
2: Y en esos 10 años ya perdonaste la causal. No fue intolerable la vida en común.
1: ¿Y no hay tiempo en ese tiempo para hacer la denuncia? ¿Ya
2: no,
1: pasó?
2: Tiene que haber inmediatez. Oh. Inmediatez. Tiene que ser intolerable. No puedo estar contigo. No, soporto estar contigo. No hay ninguna
1: Porque
2: opción.
1: Es en el momento.
2: Es grave. Pues. Entonces, grave, determinante. Sí. Si no, no fue tan grave.
1: Pero ahí sale la mamá. Pero no pienses en esto. En caliente, hija mía. Pero deja que decante el tema porque a lo mejor lo vas a pensar. Porque a veces uno... La familia sobre,
2: oye,
1: por sobre la,
2: te lo
1: los
2: digo que es más común de lo que
1: sí,
2: tú
1: por
2: crees.
1: Por eso te digo, sí.
2: Mi mamá, por ejemplo, siempre defiende a los yernos.
1: Es verdad, sí.
2: Siempre defiende a los yernos. Y siempre que cómo
1: y
2: va
1: yo
2: a ser.
1: Soy tan buen yerno.
2: Y cómo va a ser tanto. Sí. Y cómo no va a haber. Y la familia.
1: La mayo siempre es la exagerada. Siempre tú eres tan exagerada.
2: Y, por ejemplo, cuando es con mis hermanas menores, porque mis 3 hermanas son menores.
1: Perdóname. Qué impotencia.
2: Sí, yo me meto y le digo, oye, pero córtala, ¿desde cuándo? Y yo siempre le tengo como que parar los carros y decirle, oye, estáis hablando como, no sé, como del siglo XX, córtala, si en el fondo no está haciendo ni un favor. O como que ella, que es bueno con los hijos, y como que todos la miramos y como,
1: sí.
2: Esta mamá no lo hace nunca, o sea.
1: Ay, la saben. Claro,

0: Recuerden que tiene que haber un año, en el unilateral 3 años. Aquí no es que exista un plazo de meses, años o días, pero tiene que haber cierta inmediatez, lo que yo les decía. Ya. O sea, ya, vamos a ponerlo en medio burdo llegaría a decirlo, pero te intentó matar. Sales de la clínica, ¿cierto? Te recuperas, empiezas una terapia y
1: sí, pues,
0: vas donde el abogado, pues me imagino yo. Entonces, no van a pasar 2-3 meses y tú empiezas a hacer el trámite.
1: No.
0: Claro, porque tiene que haber una cierta inmediatez, porque el asunto es tan grave que no puedo seguir unida a esta persona.
1: Sobre todo si hay marca, que hay marca,
0: claro,
1: en el cuerpo.
0: Claro, claro. Imagínate, intenta prostituir a tus hijos. Tú descubres que le está sacando fotos desnudas y las está, claro, vendiendo. Sí. ¿Tú vas a esperar un año a ver si cambia la actitud?
1: Claro.
0: Y ahí es cuando pasa lo que tú dices. En ese tipo de situaciones, cuando la mujer no dice nada, se transforma en cómplice y los niños están vulnerados y se los pueden quitar, po.
1: Claro.
0: Que no hemos visto cuántas veces.
1: Porque ella tampoco hizo nada por defenderlo.
0: La mamá sabía, pero no dijo nada. Claro. No facilitaba, no era cómplice, no recibía plata, pero guardaba silencio. Y eso también es complicidad.
1: Pero la plata era para la casa, a lo mejor.
0: Exacto.
1: No sé.
0: Yo tengo una sola sospecha, no dejo títeres con cabeza en la casa hasta averiguar lo que corresponde y se acaba nomás.
1: Sí.
0: Si los hijos son primero.
1: Sí, debería ser.
0: Entonces, ahí también hay gente que espera hasta que los hijos grandes te lo sacan en cara y ya no hubo nada que hacer, po.
1: Ay, ay, ay. ¿Cuáles son los efectos tras solicitar el divorcio por culpa? ¿Hay alguna consecuencia especial?
0: Bueno, además de quedar divorciado... Sí, que claro. Es el objetivo de esa acción, que no tiene plazo, por eso la gente la ejerce, porque es rapidita, es que si tú eres el culpable, o sea, tú faltaste a los deberes matrimoniales, te pueden no tienes derecho a pedir la compensación económica.
1: ¿Cómo?
0: No tienes derecho a pedir compensación económica. Si tú cometiste la falta,
1: ¿sí?,
0: tú faltaste a los deberes...
1: Obvio.
0: Por ejemplo, mujer que quedó embarazada del mejor amigo o del compadre.
1: Los ejemplos que pone la madre.
0: Es que para que se entienda. Sí, pero ella nunca trabajó y se postergó, lo que hablábamos la semana pasada. Sí. Y tiene todos los requisitos para pedir la compensación económica porque él le ha ido bien, puso un negocio.
1: Sí, claro, estamos de acuerdo.
0: Y él está súper bien.
1: Sí, pero...
0: Pero ella lo engañó, pierde el derecho a pedir la compensación económica.
1: Ya,
0: esa es la consecuencia legal.
1: Ya.
0: No se puede demandar la compensación económica a quien ha faltado a los deberes del matrimonio declarado en un divorcio por culpa. Entonces, no podría pedirlo.
1: Oh, qué terrible. ¿Yo para esto necesito abogado?
0: Por supuesto que sí.
1: ¿Y la
0: sí.
1: corporación participa de esto?
0: Participamos.
1: Mira,
0: participamos sabrosamente de este tipo de divorcios.
1: Oye, ¿sí? Y comentan entre ellas. Después, cuando uno se va, con la cola entre medio de las piernas, contando la historia, y ellas conversan.
0: No, si nosotros conversamos algunos casos. Eso es una realidad. Pero también los conversamos porque, oye, no saben lo que me pasó. ¿O qué se le ocurre en este caso?
1: No, y además que aprenden, sobre todo lo más nuevo.
0: ¿Qué se le ocurre en este caso? Ahora, eso lo hablamos en la hora de almuerzo, que estamos solo el equipo, con los postulantes no andamos contando. Y tampoco revelamos identidades, conversamos. Tengo un caballero que ta.
1: El Humberto,
0: Que 5 años le he dicho las mismas cosas y tropecé
1: y no aprende,
0: de nuevo con la misma piedra.
1: No aprende.
0: Entonces,
1: este hombre.
0: ¿Cómo lo sacamos de esta hora? Ya, y todos dan opiniones, hacemos focus group y lo resolvemos, ¿me entiendes?
1: Qué bueno.
0: Eso sí, ahora, claro, contamos casos que nos impactan. Por ejemplo, nosotros tuvimos un usuario que lo teníamos en toda la área, lo defendíamos de todo y como era viejito, pucha, lo queríamos incluso.
1: Sí.
0: Lo defendíamos en todo, en civil.
1: Era el abuelito símbolo.
0: Claro, en civil, que no le habían pagado algo, demandemos por este caballero, que la arrendataria no le demandemos.
1: Se la jugaban
0: claro,
1: por el
0: familia
1: cliente.
0: Y todo. Y después cachamos que era abusador de sus nietos cuando llegó la denuncia y llega la mamá, la hija.
1: No.
0: No queríamos verlo nunca más y lo teníamos.
1: Viejo de mierda. No. ¿Qué dijo la cara?
0: ¿Me entiendes o no? Sí. Y entonces ahí todo impactado. Y a veces cada cierto tiempo nos acordamos de ese caso porque todos como engañados. Finalmente se ven cara y no corazón.
1: Sí, es verdad.
0: Y uno nunca va a saber porque a nosotros nos pasa también que a veces tú llegas, te creemos, anotamos todo y empatizamos y vamos con todo.
1: Sí.
0: Y llegamos al tribunal y el otro tiene otra historia y prueba y pasan los hijos a declarar y tú miras a la señora y... Y te sonríe y uno está como en impacto total. Po.
1: Yo creo que esto es como, y siempre lo he pensado, cuando van a defender a una persona, entonces tú dices, bueno, es por un crimen. Entonces tú lo primero, me imagino, como abogado, dime a mí la verdad. Po. porque no quiero llegar a un juicio y presentar algo y que después tengan todas las pruebas y yo quedo como chaleco mono. Además, mi profesión y mi prestigio está de por medio. O sea, no quiero pillarme con sorpresa.
0: Nos pasa que

0: también, por ejemplo, en una situación más cotidiana y que no es tan grave, pero que sí sucede, que a veces van adultos mayores a consultar. Y nosotros los atendemos, por supuesto, algunos llevan súper bien sus temas, pero a veces tú te das cuenta de que no está entendiendo nada. Y que va con un hijo o una hija que está todo el rato como respondiendo. Sí, entonces, ahí tú tenés que decir, a ver, o sea, o lo voy a, yo voy a atender a la señora, o la voy a sacar de la oficina... Sí, porque yo necesito saber si ella entiende lo que estamos conversando y todo el tema. Y entonces, si no, no la puedo representar.
1: No, pues obvio,
0: porque
1: obvio.
0: Porque ella no está en sus condiciones y ahí tendremos que hacer otra cosa. Yo tendría que hacer la interdicción. Primero, llevarla al médico, que la evalúen, etc.
1: Sí.
0: Y a veces tú te das cuenta que no es posible. El otro día fui a la notaría de Don Gino, acá a la tercera.
1: A la tercera, la que está allá. Ex Montserrat.
0: Le manda un saludo a Don Gino Benaventi.
1: Sí, Don Gino.
0: Que tiene muy buena disposición con la corporación. Bueno, igual que la...
1: Gino,
0: que la primera notaría. Las dos notarías se portan muy bien con las causas de la CAJ y nuestro usuario. Así que saludo y cariños para los dos. Fui a firmar escritura rectificatoria. Cuando hay un error en una escritura que firmaron mis representados, yo después tengo que ir a firmar la rectificatoria. Para no hacerlo ir firmar de nuevo.
1: Perfecto.
0: Y claro, y antes que me atendieran estaban ahí justamente con un matrimonio viejito, pero viejito y súper humilde. Y la señora le decía, lo que pasa es que no me están pagando la pensión de mi marido me va a viene a dar un poder. Ya le dijo la funcionaria, ningún problema, pero él tiene que decirme lo que usted acaba de decir. Entonces le pregunto, ¿cómo está? ¿Cómo se llama?
1: Movía su cabecita.
0: Y él movía la cabecita.
1: Oye, claro, porque los Facebook Live te están cachando, pero en la radio no.
0: Movía la cabecita. Y ella la miraba y entonces él le dijo, pero ¿se acuerda cómo se llama usted? Y él dijo el nombre. A ver, espere, me voy a llamar al notario. Y el notario se sienta muy amable, trata de conversar.
1: Y ahí uno dice, hay notarios. Típico, nunca, yo he ido a la notaría años, nunca sé si hay un notario.
0: No, en Colina están siempre los dos notarios en su oficina, me consta. Pero yo voy varias veces, mis postulantes igual, y están siempre.
1: No son tan viejitos como en otras
0: Ninguno
1: partes,
0: Ninguno
1: ¿no?
0: de los dos son viejos,
1: Lo llevan y lo sientan ahí, y después lo sacan y se lo llevan para la casa.
0: Entonces sale él y le empieza a entrevistar y el caballero no supo responder. No, y entonces con el dolor del alma del notario mío, de la funcionaria, todos mirando,
1: no se puede,
0: va a tener que hacer un proceso de interdicción, va a tener que ir a la corporación y va a tener que pedir asesoría para que para que usted pueda después cobrar. Y el tema es que mientras no se haga eso, todos esos meses, no recibir la pensión. Y a veces usan pañales.
1: ¿Y el retroactivo sí lo reciben después?
0: Lo reciben después, ¿y cómo vivía el día a día? ¿Y cuando tenía hijos desaparecidos?
1: Galito, córtame el micrófono. Tome, No, seis meses sin tener plata para los pañales.
0: No, para todo. Pues imagínate cuando son postrados que hay que comprar cremas para antiescara.
1: Porque están en la cama ahí
0: Exacto, papillas especiales o les dan comidas por sonda. No, es muy difícil ese tipo de día. Entonces, en ese
1: no hay
0: tipo,
1: nada que hacer.
0: En ese tipo de cosas, a veces uno tiene que ponerse más firme o hacer retirar a la persona. También nos pasa que a veces va la pareja actual con el marido y habla la pura pareja actual. Entonces tú no sabes si el caballero quiere o no quiere divorciarse del anterior, va a pagar o no va a pagar compensación económica porque ella no está interesado. No, a ella no le corresponde y ella te responde todo. Entonces uno...
1: Qué terrible.
0: A nosotros nos gusta atender de una
1: lo
0: persona.
1: Pasan bien, ¿eh? Lo pasan bien los abogados, lo pasan bien.
0: La verdad es que sí, hay de todo. Aunque a veces son días agotadores.
1: Es verdad.
0: Todo el mundo llega con plazo. También pasa, típico.
1: Sí, todo apurado.
0: Todo para mañana.
1: Sí, todo para mañana.
0: Y hay que correr. 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
0: 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Esto es en la galería de vidrio que está antes de llegar a la plaza, antes del ¿cómo se llaman estos pasos? Toro. Lomo Toro.
1: El Lomo de Toro.
0: Antes del Lomo Toro. Ahí
1: tienen otro nombre, es el nombre que nosotros conocemos, Lomo Toro, pero
0: ahí.
1: No tiene su nombre.
0: Ahí usted va a ver que está una galería que tiene harto vidrio fuera y cosas dentales, flores, funeraria, pero adentro hay varios servicios públicos. Nosotros estamos en el local 33, en el segundo piso, arribita de Chile Atiende. Se sube por la escalera lateral de Chile Atiende y atendemos de lunes a viernes de 8:30 a 1:00 y de lunes a jueves de 2 a 4. Recordar que los viernes en la tarde no tenemos atención de público. Así que si usted cree que está en alguno de estos casos, en alguna de estas causales y que quisiera divorciarse ya, puede ir a pedir una horita para que empecemos el proceso y poder representarlo.
1: El Lomo de Toro se llama realmente Resalto Reductor de Velocidad. Es el nombre. ¡Oye! ¡Ay!
0: Mira, cómo que voy a pasar un resalto reductor de velocidad.
1: Así se llama. Resalto reductor de velocidad.
0: Igual yo tengo ahí una opinión,
1: ¿eh? A ver, a ver.
0: Que
1: a ver.
0: Yo siento que los últimos que han hecho, sobre todo los nuevos condominios y toda la inmobiliaria, se han puesto bien creativos. Hacen unos de este porte, así chiquitito, flaquito, alto, que el auto llega a rebotar.
1: Cortito pero alto. Alto, entonces, pum, cae. Sí.
0: Claro.
1: Ese, y a veces el auto toca.
0: Y hay uno enorme, gigante, que además lo hacen como paso de cebra.
1: Así es.
0: Y
1: así
0: el auto queda como volando en el aire. Que, entonces,
1: sí, es verdad.
0: Yo creo que ahí igual hay que estandarizar. Bueno, y ahora que con las lluvias, que por suerte estamos hoy día sin lluvia, también quedaron mal construidos, yo me he dado cuenta para el sector que yo vivo, y se formaron pozas de agua adelante y atrás del resalto para reducir la velocidad.
1: Sí, es verdad. Es verdad.
0: Se formaron pozones.
1: Es verdad.
0: Entonces, ahí atentos con la construcción, pues si tienen que haber normas para poder generar.
1: Es verdad. Bueno, señoras y señores, darle las gracias a la Mayito. Un saludo a todas las chicas y los chicos de Cascolina. Son más chicas que chicos, parece, ¿no?
0: ¿Sí? Somos chicas y un chico. Lo que sí, los postulantes son mixtos. Ahí tenemos 30 chiquillos, 34 chiquillos vigentes que son de ambos sexos.
1: Muy bien. Muchas gracias, Mayito. Nos encontramos el próximo martes, ¿no hay
0: sí,
1: problema?
0: Si Dios quiere, mientras vayamos pasando agosto. Me refiero a ti.
1: No, a mí no está claro.
0: Ya nos vemos el próximo martes.
1: Que esté muy bien.
0: Igual.
1: Carlito, sigamos porque estamos hasta las 12, hasta el mediodía.

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1: Solo voy a decir, Carlito el Bueno, gracias, mi amor. Nada más. Ahí nomás, Carlito el Bueno, por favor, no pregunte. Yo no pregunte. Oye, tengo un par de WhatsApp y pendiente, Carlito el Bueno. Uno es un audio. Póngale play.
2: Bueno, podría decir, ya, ya. Puede decir, sí, acepto. Dijo, sí, la entierro.
1: ¿Te refería a la abuelita? ¡Oh, perrito! ¡Por acá! Jocelyn dice, hola, buenos días, yo por acá, como siempre. ¡Qué buena manera de empezar este martes del amor! Mandó un corazón. Carlito el Bueno, tú sabes qué pasa cuando viene un solo corazón. Hoy me gustaría pedir a Juan Luis Guerra Estrellitas y Duendes. Porfi, si no, ¡no nomás, pues! Y mi canción, pero... Jocelyn, estábamos conversando con la Mayita. Jocelyn, te noto media nerviosa. Oye, antes, mientras Carlitos el Bueno está buscando la música, yo quiero revisar. Oh, hola, mira, ve. Hola. Ya, no, pero hay una foto que me mandaron. Está buena esta. A propósito, esta sí que noticia que a nadie le importan, pero el Día del Amor. ¿Ya? Sí, porque Martes del Amor. Mira, oye, si hasta el presidente dijo. Perrita le dijo, como dijo Humberto, es el Día del Amor, así que hoy día hacemos el amor. Me copió el Martes del Amor. Ya. Un preso, mira, esta es la cosa que te iba a contar. Un preso rechazó la libertad condicional por amor. Y tú dirás, pero ¿por qué Humberto dice esas cosas, este perrito? Bueno, te cuento el detalle. Augusto Pacheco. Así se llama, Augusto Pacheco. Tiene 39 años el perrito y cumple una condena de 2 años. Le iban a dar la libertad condicional, pero, ahí está el pero, le pidió a los jueces que lo dejaran terminar su pena tras las rejas. ¡No! ¡No quiero que me liberes! ¡No! ¡No! Y yo empecé a averiguar, porque Carlito el Bueno, si tú crees que le iba a dejar hasta ahí nomás. No. Detrás de su rechazo a la libertad se esconde una profunda historia de amor y miedo a reinsertarse en la sociedad. ¿Por qué? Porque quiere quedarse en la cárcel con su novio, Carlito el Bueno. Ahí estaba. Mi perrito no quería irse porque dijo, ¿qué haría yo libre si él sigue preso? Pero está preso de amor. Carlito el Bueno, sácame de aquí, ponele play.

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1: Pero ¿por qué están reclamando? ¿Por qué están reclamando? Si esta no es la oficina de reclamos y partes. Vamos al WhatsApp, mi perrito. Póngale play, póngale play.
2: Muy buenos días, mis
1: queridos
2: amigos.
1: ¿Cómo te va, perro?
2: Don Humberto Forever, perrito Alarcón del Amor.
1: Muy bien, muy bien, muy bien.
2: Del Amor.
1: También, claro que sí,
2: correcto. Saludando en este martes.
1: Del Amor, ya.
2: Romántico, del Amor.
1: Sí.
2: Pide lo que queráis.
1: No.
2: ¿Cómo está, muchachos?
1: No, saludando. No va por ahí el tema, ¿eh, perrito?
2: Oiga, harto trabajo aquí.
1: ¿Sí?
2: El día ahí, nubladito nuevamente. ¿Ya? Así que, pero bien, está bueno para laborar.
1: Ah, ya.
2: Un gran saludo.
1: Este buena se queja música, y después...
2: Buenos comentarios.
1: Justifica.
2: Bueno, noticias que a nadie le importa.
1: Ah, es verdad. Y tengo otra.
2: Ya, ahí estamos escuchándolo.
1: Ya, a ver.
2: ¿Podríamos escuchar un tema?
1: A ver.
2: True, de Spandan... Bueno, usted ya sabe. Se me fue.
1: Se creía True, pero se me...
2: El inglés anda trabajando por ahí, así que...
1: True.
2: Se me enredó, se me quedó enredado ahí,
1: ya.
2: En un hoyo.
1: Ay,
2: ya, perrito, aquí estamos escuchando un gran saludo. Saludines, en este martes del amor.
1: Sí, pero apunta por otro lado, eso ahí sí. Oye, la canción se llama True con Spandau Ballet, eso es lo que quería decir el perrito. No sé, mira, los entiendo tan bien, a las perritas me cuesta un poquito más, pero también las entiendo, ¿eh? Es True. Se cría True, ¿cierto? True con Spandau Ballet. Y por acá, ya la Josie, oye, que reclama esta chiquilla, dice, ya que me dejaron para el último, por último, rájense con otro temita de Juanes, nada valgo sin tu amor. Porfis. Carlito, estoy preocupado. Dentro de las noticias que nadie le importan, fíjate que hay brujas que se están llevando a los hombres. ¡Ay! ¡Vente conmigo! Si desaparezco, voy a aparecer en el sur. ¡Ay! Tengo que trabajar, mujer. Yo te justifico. Son brujas, Carlito el Bueno, no le creas, son brujas. Mira. En distintas partes del mundo, hombres de distintas edades, o sea, como tú y yo, Carlito el Bueno, están desapareciendo por noches enteras en circunstancias de verdad desconocidas. Ah, te interesó, ¿ah? ¿Eh? Testigos han dicho que se las ha visto con mujeres con tacones, vestidas con poca ropa. No son brujas estas. Ya, sigamos leyendo. Que no se dejan ver durante el día. Las llaman brujas y dicen que no buscan amor, sino... energía, Carlito. Por eso ando tan decaído yo hoy día, Carlito el Bueno, porque anoche me atrapó una bruja. ¡Ay! Y se sabía mi nombre, Humberto, me decía. Y dicen que no buscan amor sino energía. Se llevan a los hombres y los devuelven a los 3 días. Mira, Carlito, con marcas en el cuello, ojeras profundas y la mente perdida. ¿Tú crees que en el 2026 hay brujas? ¡No! Carlito, sácame de acá, ponele play.

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1: ¡Nos vamos! No, no, todavía no, Carlito. No, entonces no nomás, pues. 11:26, nos queda un ratito para estar juntos. Estaba buscando una cancioncita, perrito, hace rato, no la encontraba. Y es de Cristian. El bueno, no, estaba pensando en el otro. No, este Cristian es bueno. Se llama Después de ti, ¿qué? Ah, muy bien. Después de ti, ¿qué? No hay nada. La Toxi una vez me la dedicó. Después de ti, no hay nada. Después de mí, no hay nada. Toxi, no hay nada. Me gusta esa palabra cuando uno pregunta, ¿qué te pasa? Nada. Pero dime, ¿qué te pasa? Nada. No, pero si algo te pasa, porque no, tú no eres así. Dime, nada. Están que lloran. Ya, pero si tenemos confianza, ¿qué es lo que te pasa? ¡No me pasa nada! Ya, mejor no preguntar. No preguntemos. No caigamos en eso, perrito lindo. Toxi, esta es para ti. No, esta es para vos. No, mira. Esta noticia que a nadie le importa. Chicas, a ustedes no le importa. Hay algunas que sí le importa. Un inventor de Japón presentó una ropa interior de lealtad, así entre comillas, ropa interior de lealtad, que literalmente se bloquea y solo permite el acceso mediante la huella digital de tu pareja. O sea, perdonen por lo que voy a decir, pero en la ropa interior tienes que poner tu dedito para tu huella digital. No, el dedito para la huella digital. La idea surgió, tiene que haber sido de un enfermo. No. La idea surgió tras una mala experiencia. Y aunque por ahora es solo un prototipo, ha causado un revuelo total en redes sociales. Algunos dicen que es el invento del siglo y otros que es una señal de inseguridad total. Así que cuando salga la chica, o el chico en este caso, tú te pones esa ropa interior y no se puede. O sea, si tienes ganas de hacer pipí, no puede. Tienes que llegar corriendo a la casa. Mi amor, méteme el dedo, sácame. Y le saca la ropa interior. Y lo mismo también ella cuando sale. Sácamelo. No, déjalo ahí, noticia que a nadie le importa. Te pasaste con esta ropa interior. Esta ropa interior de Toxi. Oye, sí existe, pero se llama ropa interior de lealtad. Para los infieles. ¡Ay, oh, Jonah, qué ver, Carlito! ¿Por qué me miras a mí? Póngale play.

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1: Yes, yes, yes. Carlito, ¿tú pensabas que te la ibas a llevar barata hoy día? No, porque te voy a pedir una canción, perrito lindo, de... Billy Joel, busca Billy Joel, perrito. Muy bien, perrito. No llamen por teléfono porque Humberto está al aire hasta las 12. Después, todo después. Antes no, por favor. Perritas, yo sé que hay una perrita que está llamando hace rato, ¿eh? Después de las 12, por favor. Billy Joel, la canción se llama Honesty. Y esa la quiero escuchar yo para mí. Como dijo Gabito, que dijo, no, que había hablado con una señora veterana que dijo que Humberto toca las canciones que él quiere. Sí, es correcto. Yo quiero escuchar esta, Carlito el Bueno. Pero antes, ¿quién está escribiendo por acá? Hola, Marcelita, un beso para ti. Ya, a las 12 también. Y Huguito Romero dice, lo estamos escuchando acá en el Martes del Amor. Muy bien, perrito, muy bien, perrito. A la hora, perrito, ¿eh? A la hora, Huguito. Ya, ahí nomás te la dejo. Oye, este es maestro, ¿ah? ¿Eh? Como maestro, ahí

nomás, pero buena persona, buen amigo, buen amigo. Ya, córtenla. Otro temita. Tú sabes que hoy en día la cosa de los gimnasios están muy de moda, muy de moda, muy de moda. Lo hablábamos en la mañana, ¿sí o no? ¿Dónde las chicas se perfuman, se arreglan? Oye, se ven unas calzas, pero oye, cómo se ven, pero qué cosa más linda. Están como las otras que sacaban fotos allá, todas photoshopeadas, ¿te acordáis? Y el carabinero dijo, no, estas no son las tías del jardín. Sí, somos nosotras. Gritaban así, gritaban. ¡Abrázame, abrázame! ¡Dame un abrazo! Ya, párenla, córtenla. No, ya. Pero este es un grupo de cristianos, Carlito el Bueno, cristianos. Abrieron Proverbio 27:17. Así se llama el gimnasio. Exactamente se llama Proverbio 27:17 Fitness. ¡Oh, Dios! Y tú dirás, ¿por qué? Es un gimnasio exclusivo para hombres cuyo objetivo es ofrecer un espacio para entrenar sin la presencia de mujeres, con la intención de evitar, entre comillas, tentaciones y fortalecer los matrimonios. No quieren caer en el pecado, Carlito el Bueno, como usted, como yo. Te basaste. Así que ya lo sabe, el proyecto fue creado por Jeff Humbert. Jeff Humbert, quien explicó que la idea surgió tras una experiencia de infidelidad durante una etapa de su vida. Ah, o sea, ya tiene experiencia, perrito lindo, en esta palabra. Me cuesta la palabra, Carlito el Bueno, infidelidad. Me cuesta mucho. Dice, además del ejercicio, la gimnasia incorpora oraciones, música cristiana y grupos de apoyo promoviendo el desarrollo físico y espiritual de sus miembros. Se refiere a los integrantes, ¿no? Por supuesto. Cuando hacen pesa o hacen salto, hacen fin, y cuando terminan dicen, ¡amén! Dicen cuando terminan cada ejercicio. En el WhatsApp, ¿quién me dice? Excelente música, perrito, dice Manuel. Y me dice, ¿quién te hizo tanto daño? No te puedo decir, perrito. No te puedo decir. Es una chica que me hizo tanto daño. O sea, sigue haciéndome daño. Ella, sí, es ella, ya. Carlito, sácame de aquí, por favor. ¿Queda tiempo? ¿No? ¿Nos vamos? ¿No? ¿Queda tiempo? Póngale play.

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1: Oye, tenía un par de notitas que a nadie le importa, pero si las digo no vamos a alcanzar a escuchar música, Carlitos el Bueno, y no es la idea. Solamente te voy a tirar una, mira, de las noticias que a nadie le importa. La Antártida registró la temperatura más baja del planeta en 14 años. Llegó a 84.1 grados bajo cero, Carlitos, lindo. Oye, yo me... ¿Cómo decírtelo para que no se escuche tan fuerte? Yo me cagaría del frío, perrita. No, ya lo dije, ya. Así que necesitaría una perrita. Mira, en 14 años, 84.1 grados bajo cero, perrita. Oh, mira, me tirita todo. ¿Qué dice la Roxy? Roxy, pero mira la hora que llega, Roxy. Pero por favor, mira la hora que es. Póngale play a la Roxy, Carlito el Bueno. No quiere, dice, no quiere. No,
2: Humberto, sé. Hola a todos. Martes del Amor. Aquí escuchándote en la feria.
1: Ah, en la feria. Ya.
2: Come la feria hoy día.
1: Mira, tocó.
2: ¿Qué? Humberto, ¿sí? ¿Puede ser?
1: ¿Cuál?
2: Soldado del Amor.
1: Soldada del Amor. Porfa.
2: ¿Ya? ¿Tú es sí? Igual no llegué tarde.
1: No, si llegaste tarde. No, llegaste tarde. No, Roxy, hay que decirlo. Llegaste tarde. ¿Y esta perrita llegó tarde, no? Perrito, dice acá. ¿Quién? Michelle, hola. Perrito dice, yo full trabajando, casi me quedo sin pedir mi temita. Les mando un cariñoso saludo en este día martes. Quiero escuchar Just the Two of Us, de Grover Washington. Michelle dice, no, perrito, yo los estaba escuchando. Ah, ya, perrita. Si no, tú sabes, serás castigada como tú lo sabes. Solamente tú lo sabes cómo serás castigada. Con su palmadita ahí. No, gire un poquito. Ahí sí. ¡Ay! Exactamente. Eso pasa, perrita, por llegar tarde también, ¿ya? Ok. ¿Encontró los temitas? Carlito el Bueno. Se ríe, ¿eh? No, Michelle fue muy fuerte, ¿no? No, está bien así, ¿cierto? Sí, fue una palmadita. Hay mucha diferencia entre un golpe y una palmadita. Claro que sí. A ver. No, está bien, dice. Eso, está bien, perfecto. Perfecto, un besito, perrita. Oye, nos vamos, chicos y chicas. ¿Alcanzamos a escuchar esos dos temitas? Sí. Perrito, por favor, porque nos tenemos que despedir ya a 7 minutos. Mire, con 7 minutos, 6 minutos para ser exacto, alcanzan justo estos dos temitas porque el Pepe empieza ya, porque Carlito el Bueno, dame, sácame al aire. Chicas y chicos, mañana miércoles clásico del amor. No, miércoles clásico mañana. Un besito, gracias a cada una de ustedes, chicas, y a ustedes también, perritos. ¿Qué me dice? Si no, no nomás. No, sí, está bien. Después que me dejaste darte la palmadita, obviamente, como va a decir que no, Carlito el Bueno, sácame de aquí. Solo tú puedes sacarme de aquí. Ponele play.

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1: Dato inicial, comenzamos esta edición cuando son exactamente las 12 del día con 5 minutos, Radio Colina al aire, esperando el fútbol. El día sábado Colina enfrenta a Rengo por la liguilla de la permanencia. No le alcanzó al conjunto eléctrico para estar arriba peleando por subir de categoría, sino que tiene que luchar para no bajar. De 7 equipos de la segunda división que están en la liguilla de permanencia, bajan 2 al fútbol amateur. Vamos a ver cómo le va al gigante de Chacabuco, al conjunto eléctrico. Está junto a nosotros destacado periodista, amigo de muchos años, don Daniel Pérez Pavés. ¿Cómo estás, Daniel? ¿Cómo te va? Buenas tardes.
2: Hola, Pepe. Un gusto saludarte como de costumbre a ti y a todos tus seguidores de Radio Colina para conversar un rato y analizar lo que se pueda de la situación futbolística en general. Me preocupa lo de Colina. ¿Tú tienes alguna explicación para la campaña? ¿Estaba dentro de las expectativas que estuviera en esa situación?
1: No, Daniel, mira, para ser súper honesto, Colina jamás pensó estar en esta liguilla de abajo, digamos. Recordemos que en la segunda división era por zona, la zona norte, zona sur. Uh-huh. Los tres primeros de cada zona clasificaban para jugar la liguilla, uh-huh, para subir de categoría. Los tres últimos en la liguilla de abajo, digamos, de la permanencia. Y los cuartos de cada zona jugaban partido de ida y vuelta para ver qué equipo iba a la liguilla de arriba y de abajo. En ese aspecto, le tocó, fue cuarto en la zona norte el conjunto de Trasandino, y en la zona sur fue cuarto Velázquez. Jugaron los partidos de vuelta, empate en San Vicente, triunfo recién ahora el día sábado con muy buen público en los Andes, de Trasandino 1-0, y Trasandino clasificó en la liguilla de arriba. Y bueno, Velázquez será rival de Colina en la liguilla de permanencia para ver si puede salvar la categoría. No se esperaba esto, Daniel. Es más, se sacaron cuentas, hay que decirlo derechamente, o sea, forma equivocada, porque siempre se pensó que el equipo clasificaba caminando, por lo menos iba a ser tercero, y no fue así, a tal punto de que estaba todo planificado para reforzarse en esta parte del año, digamos, porque ahora tiene la opción de traer 3 jugadores antes de comenzar esta liguilla final, pero no resultó, así que ahora tiene que apretar los dientes lo más Colina y tratar de salvarse. Ha pasado muchas veces también que equipos que suben de categoría bajan inmediatamente porque no están, digamos, planificados, o tal vez los planteles no son de la otra categoría, y Colina sintió eso. O sea, los planteles que enfrentó, por ejemplo, Bruges Salamanca, el conjunto Santiago City, fueron planteles muy superiores en torno al plantel, y también en líneas generales. Por ejemplo, en Salamanca está el arquero Requena, que juega en Iquique, está Carmona, que juega en la U. Bueno, darte un par de jugadores, así que Colina planificó mal, ahora tiene que luchar por salvarse nomás, Daniel. No le queda otra.
2: Ojalá que lo logre, apelando a todos sus recursos, futbolístico, humano, la mística, qué sé yo, el apoyo de hinchada, pero fundamentalmente que no cambie la política deportiva, porque entiendo lo que están haciendo es muy valioso en términos generales, la formación de jugadores, la escuela de fútbol, en fin. El trabajo de Colina en el plano futbolístico ha sido muy, muy interesante y elogiado, digamos. Entonces, ojalá que logre los dos objetivos, salvar la categoría, mantenerse, que no es fácil, y además seguir la misma línea de desarrollo futbolístico en la zona, en la región.
1: Claro, lo que pasa, Daniel, que en la segunda división el castigo es muy grande para los equipos que quedan en la liguilla de permanencia, donde está Colina, porque de 7 equipos bajan 2. Y por nombrarte equipos con mucha tradición que están en esta liguilla, está el conjunto de Santiago Morning, y con Esteban Paredes no caminó y quedó en la parte baja, en la zona sur. Está Santiago Morning, está Lota Schwagers, también equipo potente en casa, que lo dirige el Tiburón Ramos. Y también está Provincial Ovalle, que es un muy buen plantel, pero también se equivocó y no le alcanzó. Entonces son 3 equipos bien potentes, ¿ya? Después está Rengo, está Real Santa Cruz, Real San Joaquín, y está también el conjunto de Velázquez y Colina. Así que no será fácil, no imposible, pero no va a ser fácil. Esa es la realidad, Daniel, del conjunto eléctrico de Colina. Oiga, pasando a otro punto, recién me llamaba Tomás Alvarado, periodista de ADN, que está muy, pero anda como pisando las nubes por la llegada de Bocinha. Qué locura, ¿eh? El arquero africano, sí, que es parte de Colo-Colo ahora.
2: Yo lo justifico, de una parte, o sea, uno tiende a pensar cómo nos hemos tropicalizado, nos hemos vuelto locos por la llegada de un futbolista, pero me parece que es bueno para la actividad en general, que haya clubes que se atrevan a invertir, a tomar medidas de este tipo, que son sorpresivas. Uno no esperaba que Colo-Colo diera un golpe al mercado y mucho menos tomar una acción que es fundamentalmente de marketing. Ah, el marketing de Colo-Colo va a generar muchos recursos. Yo creo que una acción, yo la encuentro muy, muy importante, genial, diría alguno, porque tampoco, digamos, que Bocinha es un jugador de un precio inalcanzado. Él estaba dentro del mercado. Se decidió invertir especialmente en Mociña, como le dicen ahora a Moza, le dicen Mociña, aprovechando el juego de palabras. Entonces Moza se atrevió a meter plata ahí, a invertir, y yo creo que va a rentabilizar muy bien. No sé si en la cancha puede que dé lo que puede dar un arquero de 40 años, que sea titular, que ataje lo que puede atajar, pero tampoco pedirle que sea el super arquero de la temporada, es imposible, ¿no? Si no, ya habría estado jugando mucho antes de las principales ligas. Pero como acción de marketing, como acción de espectáculo, digamos, para el fútbol en general, le hacían falta este tipo de detonante en que la gente, o sea, si habían, no sé, 1.000, 2.000, 3.000 personas en Pudahuel, es una locura que lo que significa la llegada del arquero de Cabo Verde.
1: Y ahora el día miércoles se prepara una presentación en el recinto de Macul a todo dar, ¿eh? Se dice que hay mucha gente, están planificando todo el tema para que no haya problemas con la gente que vive cerca del Monumental, que no entra muy contento, porque siempre pasa algo.
2: Claro.
1: Así que tú digamos, apruebas la llegada de Bocini.
2: O sea, en la parte deportiva podemos entrar en debate, conversarlo, discutirlo contigo, en fin, con los demás periodistas. En lo deportivo sí es un aporte, yo creo que sí, para completar un plantel está bien, no es cuestionable, un arquero que jugó 4 partidos al Mundial en gran nivel, fue elegido, no sé si por todos, pero para muchos fue el mejor portero del Mundial reciente. Entonces la
1: Claro,
2: parte
1: la gente lo
2: deportiva,
1: decía así, está en el equipo ideal.
2: claro, bueno, si está en el equipo ideal, perfecto, fue el mejor arquero del Mundial de todas maneras. Entonces que llegue un equipo chileno es valioso para la competencia, para la liga y especialmente para Colo-Colo. Yo sigo pensando que como acción de marketing es notable, es elogiable, sobre todo en un club como Colo-Colo, que está arriba. Colo-Colo puede ser campeón faltando varias fechas del torneo, sin embargo, aún así se atrevieron a tomar esta acción, a invertir, es una inversión que yo creo que va a ser redituable perfectamente y que les va a traer mucho dinero a Colo-Colo. Entonces, los clubes necesitan crecer, necesitan desarrollarse, potenciarse, y Colo-Colo lo está haciendo muy bien, me parece. Y si lo ponemos en contrapunto a lo que sucede con la U, Pepe, yo te escuchaba el otro día, una de las tantas transmisiones de la U, y tú ves que la U trae jugadores en Italia. O sea, yo creo que les duele a los jugadores, a los hinchas de la U que uno les recuerde esto, ¿eh? Pero Reinhardt, que es el que llegó ahora, viene
1: Y lo
2: de
1: presenta como
2: bajar
1: gran figura.
2: Llana a tercera división. Y él nació en Temperley, o sea, no viene de Río, ni Boca, ni Racing. Pero bueno, suena un poco doloroso, pero son realidades muy diferentes y hay que alegrar. Yo creo que le viene bien al espectáculo, al negocio del fútbol, a la industria del fútbol y también a los medios de comunicación que se nutren un poco de esta parafernalia, como se le dice a menudo.
1: Sí, sin duda. Y tú nombras a la UA. Todo lo contrario, conjunto azul, lo que ha pasado esta temporada, no han caminado refuerzos, ahí tienes lesionado a Rivero Octavio, que llegó, no ha jugado nada en el torneo nacional, y el gato Lucero, el gato pistolero, solamente un gol, el gol más caro de la historia del fútbol, cobra casi 90 millones de pesos mensuales, todos los 30, Lucero, y ha marcado un gol en el torneo de la primera división.
2: Sí, bueno, un panorama desolador. No sé tanto, ¿eh? Yo creo que Gago ha tenido, bueno, a la U le pasa de todo, ¿eh? Se le enferma el corazón al entrenador, le
1: Este
2: toman
1: malo.
2: detenido, le toman, le llaman a declarar a los tribunales y podría quedar detenido el presidente de Azul Azul. Estamos hablando de cosas mayores. Entonces, entre tanta cosa negativa, que la U esté segunda en el torneo también es un aspecto a considerar, es meritorio, ¿eh? Digamos, sin ser un equipo que juega tan bien, yo creo que la U saca resultados, un equipo resultadista, pragmático, que no luce demasiado y que está a 12 puntos de Colo-Colo y quedan por delante 13 fechas. Entonces, yo creo que da para ilusionarse para el hincha que deje de lado todo el otro drama, todo el otro desastre institucional y financiero que es la Universidad de Chile en este momento, más bien azul azul, Pepe, ¿eh?
1: Sí, absolutamente. Vamos a ver en qué termina hoy día, el cuarto día de la formalización de Clark. Vamos a ver qué pasa en torno a esa situación. A mí me extraña, Daniel, que la casa de estudio no haga nada, no haga absolutamente nada. Me refiero a la universidad en torno a este tema que está pasando con la U, que use el nombre de la institución.
2: Ha sido una posición bien de autoridad del club. Entiendo por lo que he leído, bueno, un caso entre judicial, policial, tiene mucho.

0: muchas aristas que nada que ver con lo deportivo, entonces cuesta entregar una opinión que sea ajustada a la realidad de los papeles, de los documentos. Pero entiendo que la rectora de la U tenía un familiar que también había invertido en, ¿cómo se llama la sociedad anónima de?
1: El Sartor, sí.
0: Claro, en Sartor. Había
1: Sí.
0: invertido, que tenía acciones.
1: Sí, tiene
0: Entonces,
1: acciones.
0: eso como que la invalida un poco para participar en la discusión. O sea, ella está inhabilitada, no formalmente, pero por lo menos de la parte ética, como para venir a condenar lo que pasó con Sartor, si a la vez había confiado un familiar suyo, se dice que su marido, había invertido en acciones de Sartor. Entonces, un tema bien complejo en general, pero la universidad me parece que ha tenido un silencio que es bien peligroso porque se puede convertirse en un silencio cómplice si esto sigue desarrollándose como parece en los tribunales.
1: Sí, no es un momento grato para la gente de la U, en línea general, eso tiene razón. O sea, la parte deportiva, el equipo está segundo, aunque esté a 12 puntos de Colo-Colo, está segundo, pero fuera de la cancha, puros líos y los refuerzos. Yo lo digo,
0: No son
1: a ver,
0: refuerzos, Pepe, ¿eh? Yo
1: no, no, no,
0: me niego, no son, son
1: a eso
0: incorporaciones
1: quería
0: nomás.
1: llegar también. A eso quería llegar, que ni siquiera para incorporaciones. Lo que yo me imaginaba, antes esto no pasaba, cuando tú llegabas a traer un jugador. Era un jugador de nivel, de jerarquía. Se habló del Leo Rodríguez, de Fabio Maestri, por nombrarte dos jugadores solamente, y ahora presenta como refuerzo al chico Gonzalo Reina, que tiene 19 años, 20 años recién cumplido, que venía de un equipo uruguayo, del Montevideo City, de poca campaña, baja campaña, y lo presenta como gran refuerzo. Es impresionante, y ahora tú dices bien, llega un defensa que bajó a la tercera división en el fútbol italiano.
0: Claro, tiene 28 años Rijkaard, viene del Reggiana, que bajó de tercera a segunda, es decir, la U superó su marca. Si el anterior era un juvenil, este uno que bajó de segunda a tercera. Y que no sé, pues a lo mejor la experiencia de jugar en Europa le puede aportar algo como al equipo de lo que espera Gago. Bueno, a Gago le traen lo que hay, lo que se puede, y Gago aceptan. Y lo otro es que un arquero también está sonando, no recuerdo en este minuto el nombre,
1: Sí, un
0: pero
1: colombiano, sí, un
0: lo tienen
1: joven
0: listo
1: colombiano.
0: a ese colombiano que fue seleccionado en algún momento y que quiere ganarse el puesto a Castellón, lo cual demuestra que no hay confianza mucho en el actual portero de la UCA. A mi juicio no ha sido un mal aporte, no ha sido una mala figura de la campaña, aunque tal vez no transmita toda la seguridad que todos esperan, pero simplemente está al nivel del equipo, yo creo, Castellón, ¿eh? Pero bueno, son incorporaciones que a bajo costo, obviamente, porque no hay ni un peso en la caja, al contrario, hay puros problemas financieros. Entonces, la realidad que vive la U, que yo espero que los hinchas la disfruten con lo que pasa en la cancha, estar segundo en un torneo donde la Católica está defeccionando, donde O'Higgins se quedó un poquito también, donde hay otros muy buenos equipos.
1: Claro, bueno, para la UNE no es mala la campaña, también yo resalto lo que hace Coquimbo Unido, que está en dos frentes, Copa Libertadores y torneo local. Daniel, el otro día hablaba con un periodista, tú lo desconoces, obviamente de sobra, a Gabriel Aaron Manzor, de Rancagua, y me decía que lo que provocó Higgins en esta Copa Sudamericana fue algo impresionante, que fue una locura lo que pasó con Boca Juniors en el partido que se jugó la semana pasada, aunque se perdió por penales, pero dice que estaban todos locos en Rancagua. Cuando el equipo anda bien, Daniel, la gente va a la cancha y me impresionó ver a muchos chicos de colegios con la camiseta de celeste de los Higgins, ¿eh? Ese día todos estaban apoyando a Higgins, aunque no les fue bien al final, pero eso también le sirve al conjunto de Rancagua, que bueno, es una buena campaña, pese a que era eliminado.
0: Sí, O'Higgins tiene un tremendo arraigo en Rancagua. Yo me llamó la atención, lo aprendí a conocer y a estimar y a valorar también lo que significa O'Higgins para la región, porque
1: Sí, pero
0: cuando
1: bastante
0: trabajé
1: ahí,
0: allá
1: un buen
0: dos
1: tiempo,
0: años
1: ¿eh? Con
0: justamente con el título, el 14 y el 15, trabajé allá y bueno, conocí lo que significaba, sobre todo después de la inauguración del Monasterio Celeste, eso se aumentó mucho más. Ellos se consideran el Colo-Colo de provincia, ¿eh? Lo dicen así sin frases arregladas o decoradas, simplemente son el Colo-Colo de provincia y el promedio de asistencia al estadio es notable. Tienen una alta asistencia, es un lindo estadio, un lindo recinto, muy buenas instalaciones allá. Entonces, es un club que me alegro mucho, digamos, que ha hecho buena campaña, ha sabido elegir los entrenadores en el último tiempo, más allá de lo que significó la venta de la Sociedad Anónima por parte de la familia Humor, que es otra historia.
1: Pero aportó la familia Humor a Rancagua, así que con el Monasterio
0: Sí,
1: Celeste y
0: claro.
1: Barcea son un complejo de partido espectacular. Tú tuviste la suerte de estar presente, de ser parte, digamos, como jefe de prensa de O'Higgins cuando fue campeón con Berizzo en la banca.
0: Llegué en el momento justo, ¿eh? Yo les llevé la suerte, no, eso diría un fantoche como mí. Yo llegué justo antes, en la campaña previa, digamos, el mismo año en que después llegó a coronarse campeón, y estuve el año siguiente, y además ahí se produjo la inauguración del monasterio, todo trapo. También tuvo la visita, recuerdo una visita al presidente Piñera al estadio del Teniente, que lanzó unos penales y casi se cae. Es toda una anécdota muy simpática, propia de esos momentos de. Que siempre pasaba algo curioso con el presidente Piñera. Quiso patear un penal, se resbaló, bueno, y por supuesto que los funcionarios que estaban con él, todos pidieron, oye, por favor, que esto no salga en la tele. Porque, claro, era una anécdota simplemente, pero fue un periodo espectacular, realmente notable, en que O'Higgins fue campeón por primera vez en su historia. Yo creo que van a pasar muchos años para que vuelva a ser campeón. Generó mucha plata. Yo creo que la sociedad anónima de la familia Humor supo cosechar muy bien lo que había sembrado, lo que había invertido, y la gente fue muy feliz. Yo noté que se notaba eso en los rancagüinos, el orgullo de haber sido hincha toda la vida, bueno, desde el año 59 que se fundó O'Higgins, y haber tenido el premio, digamos, de esa estrella, la única estrella de O'Higgins en la historia del fútbol.
1: Así es, Daniel. Mire, yo no conozco, yo soy súper sincero, no conozco el Monasterio Celeste, pero me dicen que es una maravilla de centro
0: De
1: deportivo,
0: lujo,
1: una maravilla.
0: sí. De lujo, porque además de tener muy buenas canchas sintéticas, naturales, tiene un complejo de cabañas, un hotel, digamos, incluido, que la U también ahora parece lo está incorporando, las nuevas instalaciones de los clubes, ya pasados más de 20, casi 20 años, también lo consideran dentro de sus centros deportivos. Esto de tener un hotel, ahí se concentra O'Higgins en los días previos a los partidos de local, y tiene también sus divisiones inferiores, en fin, así que es una verdadera ciudad deportiva que está en Requino, ¿eh? Un poquito alejado del lugar, poco accesible, quizás de Rancagua son tal vez unos 5 kilómetros más al sur, pero es una joya. No cuesta compararlo con lo que tienen los demás clubes, porque además se trata de una institución de provincia, pero.
1: Claro, todo un gran logro de O'Higgins. Daniel, una pregunta antes de este contacto.
0: De despedirme.
1: ¿Quién te gustaría que sea presidente del fútbol, Daniel? ¿A quién?
0: ¿Y quién me gustaría?
1: ¿A quién te gustaría? Sí, como presidente de la NFP, a contar de ahora, cuando venga ya el nuevo cambio, en noviembre hay elecciones, y que leí en redes ahí que hay muchos dirigentes que están postulando a Aníbal Mosa.
0: A mí me gustaría, si hacemos ficción, que estuviera Abel Alonso, que estuviera Ricardo Amor, que
1: Ah,
0: estuviera Mario
1: claro, otra
0: Mosquera.
1: cosa.
0: Claro, si hablamos de ficción, volvemos a
1: Claro.
0: otra época, tal vez porque somos melancólicos los dos, románticos, ¿no?
1: Señor.
0: Nos gustaba lo que pasaba en una
1: Abel
0: bonita
1: Alonso,
0: época.
1: siete Abel
0: Claro.
1: Alonso, Abel Mo
0: Hubo
1: también,
0: buenos
1: por ahí.
0: dirigentes, incluso en su
1: Claro.
0: época Miguel Nasur, también una época de mucho
1: Sí.
0: sacrificio, con menos recursos. Entonces, bueno, pero si es lo de ahora, me cuesta, cuesta, cuesta, pero yo creo que si uno se guía por lo que han desarrollado en sus respectivos clubes, el trabajo que han hecho, la forma en que al final han invertido la plata, que es de su propio, de su propia empresa, digamos, ellos son accionistas principales, son dueños de los clubes, y a los que realmente les ha importado ponerle plata, yo creo que Mosso está a la cabeza de ese grupo que ha ido a un club a no a tratar de llevarse la plata para la casa, digamos, como ha sucedido, no hay para qué nombrar a nadie, ¿no? Pero creo que Colo Colo ha sido el que y no ha tenido por lo menos ningún tipo de situaciones irregulares en la administración, más allá de las peleas por el poder, que son propias hasta en los clubes de barrio, peleas por el poder, que se han dado en Colo Colo, pero creo que Mosa no es una mala carta, no creo que sea el hombre ideal, no existe el hombre ideal, así como la mujer ideal tampoco, tal vez los hijos son ideales, pero los otros no. No creo que sea el hombre ideal, pero si está bien asesorado, y si logra convocar cierto consenso en los demás clubes, yo creo que sería una carta legítima, legítima en relación a lo que ha hecho con su club, porque no sé, hay gente católica también que está interesada, de la U es imposible, ¿no? Sería una vergüenza que alguien de la U pretendiera
1: No.
0: llegar a dirigir el fútbol en general.

0: estaba leyendo ahí a varios y gente dice, no, que Mosel sería el indicado para dar un golpe de timón y darle corazón al tema. Vamos a ver en qué termina todo aquello. Daniel, te
1: Ahora,
0: agradezco
1: la
0: como siempre
1: principal
0: tu...
1: tarea, Pepe, antes de despedirme una vez más, me pasas despidiendo todos los lunes,
0: No.
1: te iba a decir, yo creo que la tarea del presidente que llega, la principal bandera como para ganar el lugar, la testera en Quilín, es conseguir un buen entrenador para la selección, o sea, el que tenga bajo la manga un entrenador así como asegurado, digamos, o gestionado. La Católica tiene una, veo una ventaja, el último comentario te dejo. La Católica tiene una ventaja porque está Felipe Correa como gerente de selecciones y toda la tarea de elegir al futuro seleccionador se la dio Milad a Felipe Correa. Entonces Correa tiene
0: Sí.
1: una carta y la va a jugar en favor de Católica. Él trabajó en Católica, bueno, yo lo conocí en la NFP también, él es periodista. Él es de Católica, de origen de la Católica, hincha de Católica, jugó hasta el inferior de Católica. Entonces esa carta del seleccionador va a ser beneficiosa para Católica, yo creo que la va a explotar Católica. Entonces ahí hay un punto a favor que no sé si sea considerado, porque bueno, Correa puede que tenga gestionado ya el futuro entrenador, un buen nombre, ojalá, pero si después eso no es validado por el nuevo presidente, va a haber sido, a haber sido una gestión sin destino. Entonces ahí hay un tema, un ajedrez, una
0: Pero ahí,
1: movida que vamos
0: pero
1: a ver
0: esa
1: cómo
0: carta,
1: viene mal.
0: pero la carta ahí, Daniel, es de Pellegrini, sin duda.
1: Pero Pellegrini, tú sinceramente, Pepe, sabes tanto de fútbol y es tan antiguo como yo, tal vez más antiguo. No, somos de la misma época, pero ¿tú crees que Pellegrini va a venir a hacerse problema a Chile en los últimos años de su vida?
0: Lo veo muy difícil yo. No, tendría que convencerlo. Podría ser la gente de la Católica, tal, yo lo podría convencer, tal vez.
1: Improbable, improbable. Yo diría que Pellegrini, si le ofrecen ser senador, ministro del deporte, ahí lo pensaría un poco, pero Pellegrini es rey en Europa, es rey en España, donde hay monarquía, entonces no sé si, qué tiene esta cuestión, es patriotera, es que no, que era Chile, va a demostrar, que, no, él es profesional, yo no lo veo dirigiendo en Chile, sinceramente, Pepe.
0: Bien, difícil, muy difícil, te encuentro razón, Daniel. Te mando un abrazo, que estés muy bien y gracias por
1: Igual.
0: participar con Duracán Radio Colina. Que estés muy bien.
1: Igual, Pepe, que esté bien. Saludo a todo tu auditorio.
0: Daniel Pérez Pavés, destacado periodista que estuvo ahí a cargo de comunicaciones en O'Higgins cuando fue campeón del cuadro celeste por primera vez en la historia. Él estaba a cargo de prensa, así que le llevó la suerte al conjunto de la región de O'Higgins. Nos separamos un instante y vamos a continuar acá en Radio Colina con más informaciones, con contactos interesantes en esta jornada. Pausa y retornamos.
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3: Radio Colina, siempre con la información del deporte. Tenemos dos invitados en línea, son encargados de los árbitros de la tercera división, de la tercera de fútbol de la categoría de la AMFA. Está Jorge Osorio y también está Alex Bernier. ¿Cómo estás, Jorge? Muy, pero muy buenas tardes.
4: Muy buenas tardes, un gusto de compartir con ustedes este nuevo día.
3: ¿Qué tal, Alex? ¿Cómo andamos? ¿Bien?
5: Hola, ¿qué tal, Pepe? Gusto saludarlo. Buenas tardes a usted y a sus oyentes. Gusto saludarlo.
3: Gracias en primera instancia por haber aceptado la invitación que le realicé hace un par de días a través de Alex para conversar de varios temas. Hay situaciones que a mí me han llamado mucho la atención. De pronto la liderandad de algunos clubes para sacar comunicados de prensa y hablar contra los arbitrajes, líneas generales, para sacarse de encima un mal proyecto, un mal trabajo, y terminan echándole a la gente encima a los árbitros, lo que me parece lamentable. Hoy día leí un comunicado del conjunto de Pumanqui, que está en la tercera B, lo encontré realmente lamentable. Esta situación, Jorge, no suma, resta en vez de ayudar.
4: No, claramente, Pepe, no suma, porque en el fondo lo que hay que cuidar siempre es la integridad del torneo. Entonces, estos comunicados, yo entiendo que persiguen manifestar el desagrado, ¿cierto? Pero también llevan consigo el presionar el tema para que, no sé cuál es el fin, para que el próximo partido quizá el árbitro se sienta presionado de no equivocarse. Y no es el camino, porque al final siempre hay dos equipos jugando un partido. Entonces, si se toma esto como algo que se va a hacer como política, en realidad no funciona, porque los árbitros van a hacer un partido y todos los partidos son diferentes y hay diferentes situaciones. Entonces, los comunicados, esto de cuando se sienten perjudicados, me imagino yo que cuando un equipo fue perjudicado, el otro equipo fue favorecido. Y no he visto estos comunicados cuando, oye, vamos a reclamar porque hemos sido favorecidos en muchos partidos. Entonces, no va por ahí la línea. Necesitamos que se mantenga la integridad del torneo, y estos comunicados no aportan en nada.
3: Sí, Alex, a mí me llama la atención estos comunicados, porque de pronto un técnico, un jugador puede alegar en el momento que está dentro del partido, que se puede dar. Pero el comunicado se emite cuando ya han pasado horas. Entonces, creo que ahí falta un poquito más de ser más ubicadito, de parte de varios clubes, que están agarrando esto, sacar comunicados en sus redes sociales. Alex.
5: Así es, Pepe. Lamentablemente, para las instituciones, ellos van a querer justificar lo injustificable cuando han hecho mal las cosas. Nosotros hemos estado tranquilos con Jorge y con nuestra empresa Friki, la cual es la que le prestamos servicio a la tercera división, pero el directorio ya tomó carta en el asunto. Llamó precisamente al presidente, y no tan solo al presidente de Pumanque, ha llamado a otros presidentes de los que mandan la atención, porque ellos han avalado este tipo de situaciones, comunicado, hacen unos comentarios en Facebook, en distintas plataformas, y ya el directorio de tercera edición ya le llamó la atención, o son hinchas. Y obviamente, si ellos vuelvan a cometer este tipo de comunicados, van a ser sancionados. Así que en ese aspecto podemos estar, y el trabajo que hacemos semana tras semana,

0: para que no vuelvan a ocurrir. De hecho, ya no se han producido hace, de la última vez que usted supo de este comunicado, no ha pasado ningún informe más, ningún comunicado. Así que tenemos la tranquilidad que hemos hecho las cosas bien, y los mismos clubes han sido poco críticos, Pepe, en este aspecto, porque ellos no han asimilado los malos planteamientos que han hecho en sus propios partidos. No son autocríticos decir, hice mal a las instituciones, planteé mal el partido, el equipo rival jugó mucho mejor que nosotros y no ganaron con justa razón. Es así como se ve semana tras semana, y hoy en día estamos, gracias a Dios, con Jorge, estamos mucho más tranquilos a raíz de las reuniones que ha tenido el directorio con este equipo de presidente.
1: En este aspecto hay situaciones bien especiales. Por ejemplo, yo observé hace un par de días atrás una situación que se vivió en un partido que jugó el conjunto de Vallejo, que fue después sancionado. También ahí creo yo que los clubes deben tener más precaución, Jorge, en la parte logística. No pueden dejar todo al azar y exponer de pronto a los árbitros, al director de turno, porque eso no ayuda al espectáculo en nada.
2: No, por supuesto. Falta... A ver, yo voy al tema de que nosotros queremos entregar un servicio de arbitraje que esté acorde a la calidad de tercera división, y todos tenemos que remar para el mismo lado. Necesitamos tener mejores condiciones para también poder optar esta calidad, porque la calidad del espectáculo es fundamental si queremos darle un realce a tercera división, que cada vez se profesionalice más, en el sentido de que sea más organizado, tengamos mejores espectáculos, el tema de seguridad. Entonces todos debemos aportar en ese camino. Ahora, en lo que consta a nosotros, toda situación anómala, situación que va en contra de eso, contra las bases y contra el reglamento, está siendo informada por parte de los árbitros, así que nosotros cumplimos por ese lado. Pero también es importante que los clubes consideren todos estos aspectos para poder tener un mejor espectáculo.
1: Sí, sin duda. Ahora, cuando un equipo determinado se molesta, saca un comunicado de prensa o alega, seguramente para que ustedes le apliquen algún tipo de sanciones a los árbitros. En este aspecto eso no tiene nada que ver. Yo pienso que sobre la determinación de las designaciones, Alex, no pesa eso, si todo eso que los clubes reclamen porque este árbitro no me dirija más, que no lo quiero más.
0: No, hay ciertos equipos, Pepe, que dicen, oiga, yo no quiero este árbitro, pero cuando ganan, no lo dicen, ganamos por el árbitro, fuimos favorecidos por el árbitro. Pero si los clubes no mandan un comunicado o una petición que no quieren que les dirija más este árbitro porque se sintieron perjudicados, a la tercera edición no ha llegado nunca. Yo creo que una vez el año pasado llegó una carta que un árbitro, por favor, no les dirigiera más. Pero en líneas generales, ellos se apresuran en decir, no, yo no quiero más este árbitro porque me sentí perjudicado. Lo cual, reitero lo que le acabo de decir anteriormente, cuando ganan, ellos nos dicen, así como dicen, porque ganamos por el árbitro. Y nunca lo dicen, pero ellos se sienten perjudicados y no es así. ¿Cuándo vamos a suspender un árbitro o cuándo no lo vamos a mandar más? Cuando tengamos un comunicado. Pero los clubes no nos van a venir a imponer porque ellos dicen que no quieren que nos manden un árbitro. No lo vamos a mandar. Lo vamos a seguir mandando porque consideramos que es un árbitro que está apto para dirigir ese partido.
1: Sí, sin duda que tiene que ser así. En este tiempo que están a cargo del arbitraje en la división, tercera división, tercera B, ¿cuál ha sido la experiencia, Jorge? ¿Positiva? ¿La idea seguir creciendo? ¿Están en punto con los proyectos?
2: Mira, Pepe, de la experiencia que yo tengo en el arbitraje, te puedo decir que ha sido siempre día a día trabajo. El tema del fútbol es un juego desde el punto de vista es muy hermoso por todo lo que trae, porque tú no sabes en qué momento, hasta que no se toca el pitazo final, no sabemos resultar el partido, es impredecible.

0: flexible y nosotros tratamos, intentamos y trabajamos para lograr que los árbitros tengan la mayor cantidad de aciertos, sobre todo en las situaciones importantes, ¿cierto? Que definen un partido, goles, penales, tarjetas rojas. Es lo más importante que el árbitro acierte. Pero como te digo, es un trabajo que tenemos que desarrollar día a día. O sea, no se descansa en esto trabajando para mejorar el arbitraje. Si hago un balance, yo puedo decir que es positivo el balance, pero sabemos que tenemos todavía que mejorar. Es imposible que alguien vaya a decir el arbitraje está impecable, porque el arbitraje tiene, de los 21 partidos que jugamos por fecha entre tercera A y tercera B, van a haber errores arbitrales. Pero hay muchos que se marcan como errores arbitrales y no lo son. Entonces, tomando un poquito y colgándome de la pregunta anterior, nosotros hacemos el análisis técnico de los partidos. Nosotros definimos cuando un árbitro no va a jugar cierta cantidad de partidos porque no tuvo un buen cometido. Pero eso no tiene que ver con un comunicado o no de un equipo. Y la decisión de que un árbitro vaya o no a un equipo también va con un aval técnico. Así como dijo Alex, nosotros vemos qué árbitro está capacitado para qué partido, porque obviamente hay árbitros para cada partido. Todos los partidos son diferentes y tenemos diferentes perfiles de árbitro. Y tenemos que ver cuál es el que mejor encaja para ese partido. El designar también conlleva un análisis. No es como tengo estos 10 árbitros para estos 10 partidos y los pongo al azar. No es así. Por lo mismo, nunca ha resultado un sorteo. Nunca ha resultado un sorteo de árbitros. Estuvo una vez, se implementó en el fútbol chileno y duró muy poco tiempo porque la neutralidad o el azar no tiene un criterio técnico de detrás. Entonces, ese análisis tiene que existir. Así que, pero como decía, trabajamos día a día. Seguimos esmerados en mejorar la calidad del arbitraje, seguimos haciendo ranking semanal de los árbitros, viendo qué árbitro está en mejor posición que otro, para que aquellos árbitros que están en mejor posición de árbitro de otros vayan a estos partidos que obviamente revisten mayor complejidad, ya sea por situaciones de tabla o ya sea por situaciones de que estos equipos han venido con situaciones o decisiones cuestionables en partidos anteriores.
1: Una pregunta para Alex. ¿Cuántos jueces trabajan con ustedes en la empresa? ¿Cuántos de cuántos árbitros disponen?
2: Pepe, tenemos desde Antofagasta hasta Colpunón alrededor de 100, 110 árbitros que están dirigiendo semanalmente. Obviamente que hay regiones a veces que cuando van de visita tenemos menos, pero es un promedio de 100, 110 árbitros que están con nosotros en el comité de su equipo.
1: Hay harta gente, ¿eh? O sea, hay harta gente que depende también de el tema laboral, porque todos estos chicos que están arbitrando, los jóvenes, digamos, tienen como ilusión tal vez llegar a ser árbitros de fútbol profesional, Jorge, ¿eh? Pienso que esa es la ilusión y depende de ellos también, ¿cierto?
0: Sí, y efectivamente nosotros también queremos aportar en eso. Ya hemos conversado con el directorio de Tercera División, para también gestionar becas donde los potenciales árbitros que nosotros detectemos que tengan perfil para llegar al fútbol profesional, fundamentalmente tengan la edad para hacer una carrera, tengan la posibilidad de estudiar e ingresar también por esa vía, por la vía profesional. Pero también tenemos árbitros que ya tienen sus años ya, porque ya un árbitro que está en los 30 años ya pensar en llegar al fútbol profesional, el camino ya no se hace tan corto porque tiene que entrar a estudiar a través del INAF y después hacer su carrera y después partir todo el proceso. Entonces, en aquellos casos, nosotros estamos trabajando con la motivación que significa estar en el principal torneo de fútbol amateur, que es Tercera División. Y con ellos queremos hacer los mejores árbitros. Si bien quizás no van a seguir una carrera profesional, sí queremos que sean los mejores en el fútbol amateur.
1: Durante la mañana estuve conversando con un colega del sur,

0: de Angol, de Los Ángeles, con Marcelo Castillo. Me dijo: Pepe, ¿le puedo dejar una pregunta a los árbitros? La envió y quiero que la escuchemos. A ver, adelante con esa nota, por favor, Carlitos. Escuchemos a
1: Hola, ¿qué
0: Marcelo
1: tal? Un
0: Lanús.
1: gusto. Buenas tardes. La consulta es precisa con respecto a la autocrítica o la mirada interna que tienen ustedes sobre el arbitraje en la tercera división, después de haber transcurrido la primera rueda del campeonato o prácticamente ya en la última parte del torneo. Gracias. Buenas tardes.
0: ¿Hay alguna autocrítica? ¿Qué se puede haber hecho mejor, Alex, en lo que va corrido del torneo?
2: Sin duda, Pepe, para responderle la pregunta a su colega del sur, bueno, obviamente, así como hemos dicho, han habido errores de apreciación, lo cual han marcado situaciones a veces que están mal ubicados, una mano, un posible penal, y los errores, como se dice siempre, están insertos dentro del juego. Hemos tenido errores, también a raíz de eso, han sido sancionados algunos árbitros que no han estado acorde al partido. Y para nosotros ha sido un balance positivo. Pero sí, como lo dijo Jorge, cada día trabajamos 24/7 para ir mejorando día a día en esta labor, en este trabajo que es muy difícil, es muy hermoso y cada día lo vivimos con mayor pasión. Pero sí, los hacemos con una crítica que cada día tenemos que mejorar, los hacemos con el mayor de los gustos y obviamente para nosotros es un balance positivo.
0: Estamos dialogando con Alex Bernier y Jorge Osorio, encargado de los arbitrajes en nuestro país de lo que es la tercera división. Yo voy a decir lo siguiente en torno al arbitraje. Yo soy de aquellos que pienso que todos cometemos errores en la vida. De pronto uno se puede equivocar. Lo que sí hay que dejar absolutamente claro, Jorge, que ningún árbitro entra a la cancha con la idea de perjudicar a otro equipo. Eso no hay. Eso está, para mí está fuera de discusión. Se puede equivocar, claro que se puede equivocar. Pero nadie está dispuesto a perjudicar al equipo. Es lo que yo pienso, Jorge.
3: No, claramente. O sea, un árbitro que tenga esa mentalidad no va a estar con nosotros. Nosotros, nuestra filosofía es totalmente técnica. Nosotros entramos a dirigir bien un partido. Tampoco el hecho de que un jugador en específico no me caiga bien. No, eso no va con el arbitraje. El arbitraje se gana, la autoridad se gana tomando buenas decisiones, convenciendo con las decisiones. Nosotros trabajamos para que los árbitros logren convencer con su buen posicionamiento, seguridad en sus cobros. Y obviamente todo lo que tenga que ver con ver el fútbol de una manera diferente, como una revancha por alguna situación, no va con nosotros. Eso no es así. El fútbol cambió, no queremos tampoco árbitros prepotentes. No, eso ya no va con el fútbol, ya no va de la mano. Tenemos que entender que el árbitro es una autoridad, que el árbitro no tiene que entrar a discutir con el jugador. El árbitro tiene un perfil de juez, ¿cierto? Un juez deportivo que tiene que tomar decisiones y las decisiones tienen que ser acatadas. Es así, no hay doble lectura y obviamente que tengan la tranquilidad todos los clubes que nosotros jamás avalaremos un árbitro que vaya predispuesto a ir contra un club. Esos árbitros no juegan con nosotros.
0: Les quiero agradecer a ambos, a Alex y Jorge, la gentileza que han tenido con Radio Colina de participar en el programa y siempre a su disposición. Siempre la idea será dejar las cosas claras. Y yo soy de aquellos, insisto, a que no. A mí nadie me venga con cosas. Para mí los jueces se equivocan, claro que se equivocan, pero nunca con la mala intención de entrar a la cancha a perjudicar a un equipo determinado. Para mí eso no ocurre. Por lo menos es lo que yo vi la temporada pasada cuando Colina fue campeón brillante de la tercera A. No vi nunca en ningún partido algo de esa naturaleza, de idea de perjudicar a otro equipo. Se pueden equivocar, claro, se pueden equivocar, pero que lo dejen de lado, porque cuando yo veo un comunicado de cualquier club y dice, no, es que me están perjudicando, yo lo encuentro realmente lamentable. O sea, que los clubes hagan eso lo encuentro lamentable porque lo hacen en el comunicado después de que han pasado ya varias horas. Un jugador, un técnico puede alegar en el partido, claro, pero después ya

0: analice el tema, pero mandar comunicado después de haber transcurrido el partido, eso no me parece. Un abrazo, Jorge, y también Alex. Muchas gracias por estos minutos, ¿eh?
1: Pepe, te agradezco este llamado y la posibilidad de que de expresarnos también. Y como conclusión de mi parte, decir que la tranquilidad de los clubes, que se trabaja día a día para mejorar el arbitraje y que también ellos nos ayudan mucho manteniendo si hay alguna discrepancia con el arbitraje, es normal. Pasa a cualquier nivel de fútbol, pero entender que hacerlo público o enviar un comunicado no aporta en nada, no es ningún aporte. Todos los partidos nosotros los vemos y si los árbitros se equivocan, nosotros tomamos las medidas. Tengan la tranquilidad que si un árbitro se equivocó feo en un partido, va a estar sancionado. No es necesario que envíen un comunicado, ni tampoco un comunicado va a tener un efecto distinto por haberlo enviado. Nosotros seguimos trabajando de la misma manera. Así que gracias, Pepe, y gracias a todos aquellos que nos han escuchado, y gracias también a la pregunta que hizo Marcelo allá de Angola y Los Ángeles.
0: Muchas gracias, Jorge. Gracias, Ale, ¿eh?
2: No, gracias a todos ustedes. Y para terminar, y obviamente estamos su tiempo es muy acotado, dejarles claro también, Pepe, que por ejemplo la tercera división este año no quiso en la tercera división aplicar las modificaciones que se hicieron a la regla de juego. Prefirieron dejar hasta fin de año para la claridad suya, de los oyentes, que no se van a aplicar las modificaciones de las reglas de juego para este año 2026, en lo que es la tercera y la tercera D. ¿Ya? Así que eso también podríamos seguir comentando, podríamos seguir hablando, pero sí que los tiempos también son muy agotados. Así que, Pepe, cuando ustedes quieran, aquí estamos con Jorge para cuando ustedes nos requieran. Un abrazo grande para usted y para su oyente.
0: Bueno, muchas gracias, ¿eh? Gracias a Alex y gracias también a Jorge Osorio, dialogando acá en Radio Colina. Y bueno, buen mensaje manda Alex al final, el tema puntual en relación a las normas que se han modificado, algunas reglas, eso no corre por este año en la tercera división. Así que las gracias para ambos, acá en Radio Colina. Vamos a seguir con nuestro espacio como corresponde, por supuesto, vamos a separarnos un instante dentro de un par de minutos. Vamos a tomar. A ver si tenemos tiempo ahora para llamar a Marcelito Castillo, a ver si podemos hacerlo. Si llama claro, estamos bien, aún tenemos tiempo para que llamemos a Marcelo, porque hoy hay un partido muy importante, ya que estamos hablando de la tercera división,

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0: buenas tardes. Solicito, buenas tardes. He saludado al colegiano. Saludos. Saludos a todo el clan de Vulcanización Dos Vázquez. En especial para Mauricio Segura, el más macabeo de los macabeos. Lo sigue. Los demás trabajadores son todos iguales macabeos. Y un saludo para el dueño. Para el dueño. El que más macabeo que todo.
1: Buenas tardes, chicos. Buena música, buena música. Escuchamos aquí.
2: Buena música, Luchito, buena música, Luchito. Está ocupado. Salud para Marquito del Gas y para Místico ahí, como siempre, apañando. Estaba viendo un video en Rastro Colina, hay una señora haitiana que está hablando en su idioma, nadie le entiende nada. Chistoso. Rastro haitiano.
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0: 8 la mínima y 19 la máxima. Al parecer hay lluvia, hay gotitas. No, pero vale, por favor. Así que nos escuchamos mañana en Radio Colina 107.3 FM, entre corridos y rancheras.
1: Que siga sonando la música mexicana en esta preciosa Radio Colina 107.3 FM. Y así, mi gente querida, llegamos al final de una nueva jornada entre corridos y rancheras. Gracias por acompañarnos, por sus mensajes, por cantar junto a nosotros y por mantener viva la pasión por la música mexicana. Los esperamos mañana con más corridos, más rancheras y mucho sentimiento aquí. Entre corridos y rancheras en Radio Colina 107.3 FM y RadioColina.cl. No olviden escribirnos al WhatsApp +569-8819-5054 y seguir toda la comunidad en TikTok. ¡Que viva México, compadres! ¡Y que viva la música ranchera! Buenas noches y hasta la próxima. ¡Yahoo!
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1: 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La comuna dio un nuevo paso en materia de salud pública con la incorporación de un moderno ecógrafo en su CESFAM Colina, iniciativa que busca ampliar la cobertura de exámenes y optimizar el diagnóstico oportuno para las usuarias del sistema municipal. 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

0: 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Colina marca un nuevo hito en materia de seguridad y sustentabilidad al convertirse en la primera comuna rural de la región metropolitana en incorporar motocicletas eléctricas con tecnología de intercambio de baterías, un innovador sistema que permite mejorar la eficiencia operativa, reducir emisiones contaminantes y avanzar hacia un modelo de movilidad más limpio y sostenible. 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

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La municipalidad, en conjunto con la Corporación Municipal de Colina, anunció la puesta en marcha de la Unidad de Neurodiversidad Comunal, UNEC, una innovadora estrategia orientada a brindar atención integral a niños, niñas y adolescentes con condiciones del neurodesarrollo y desafíos en salud mental. 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De esta forma, se promueve la inclusión, el bienestar y el ejercicio de derechos en la comuna de Colina. Con esta implementación, la municipalidad y la Corporación de Colina reafirman su compromiso con una atención más cercana, coordinada y oportuna, avanzando hacia una comuna más inclusiva y con mayores oportunidades de desarrollo para sus familias. 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